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1: 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Hoy es un día más que nada para que se queden en casa, ¿no? O también dar una vueltita en el auto escuchando, ¿no es cierto?, la radio, ¿no? R1 98.5, esto que hemos dado en llamar desfachatados, hoy diezmados, se podría decir.
0: Sí, hoy con el primer programa de El Bien Formado.
1: Claro. No en esta radio, tenemos que decirlo, no en esta radio.
0: Mario va para allá.
1: Se fue Mario también, ¿no? Sí. Se fueron, ya se van yendo todos, che. No sé, debe haber algún imán, algo allá, la otra radio, que caen todos los que estuvieron acá caen allá. Menos Folcloreando, que se fue
0: a... Sí, a la otra. El Negro Godoy también está de invitado allá.
1: Ah, también, está primer invitado.
0: Sí. Así que...
1: ¿Volvió Godoy?
0: No, está allá todavía.
1: Hasta allá.
0: Cualquier momento lo van a tener que echar en vez de...
1: Lo habíamos mandando a la nieta, subió una foto ahí.
0: Está haciendo de abuelo.
1: Está chocho, está chocho, una chochera ese hombre, me imagino.
0: De abuelo.
1: ¿Qué te vas a decir? Bueno, el pronóstico para hoy ya les dije, va a estar nublado, va a estar a veces lloviendo un poquito más fuerte, llovinando, lloviendo un poquito más fuerte, algún chaparrón puede caer por ahí, dice el Servicio Meteorológico Nacional. Pero bueno, nada que les impida pasar un buen día, una buena mañana, como para arrancar el fin de con la música, con todo lo que tenemos por delante. Hoy vamos a tener entrevista. Una entrevista con... vamos a hablar temas de salud.
0: Sí, más que entrevista va a ser un bloque dedicado a la salud a cargo de María Eugenia Mossi, de Laboratorios Mossi. Y una vez al mes, más o menos, vamos a estar charlando acerca de temas que tienen que ver con la prevención en salud.
1: Pero eso es importante, ¿eh?
0: Muy importante, sí.
1: Y también... Sí, ya que está, le voy a preguntar por mi artrosis de rodilla. ¿Qué puedo tomar? Que no sea el ácido hialurónico ese que te inyectan. Porque me quisieron inyectar ese ácido hialurónico, y te puedo asegurar que pegué un salto, que no quebré la aguja, pero de pedo, así, viste, te lo digo.
0: Duele eso.
1: Me dijeron que, bueno, le vamos a preguntar a la doctora cuando venga, a María Eugenia, le vamos a preguntar, porque me dijeron que hay uno que es bebible, otro que viene en pastillas, de rápida absorción.
0: ¿Y gel? Hay uno que es gel.
1: Hay uno que es líquido, que lo tomás como si fuera un jugo, o algo así, viste, que van directo al meollo del asunto, ¿no? Sin necesidad que te pinchen, esa tortura que es cuando te ponen la inyección en la rodilla, que también no te dura mucho, te dura un año, dos, depende del uso que le des a tu cuerpo, ¿no? Si sos de correr o algo por el estilo, te va a durar un año la inyección, no te va a durar
0: yo
1: mucho más.
0: Yo siempre dudé, porque viste que vos te duele el tobillo.
1: Ajá.
0: Y tomás algo y te pasa. ¿Cómo sabe ese remedio que es para ir al tobillo?
1: No, porque debe tener alguna enzima o algo. Le vamos a preguntar a la doctora.
0: ¿Cómo sabe
1: todo esto?
0: Que el tobillo que me daría?
1: Por eso. Ustedes si quieren preguntarle a la doctora algo de salud también pueden hacerlo. Nos mandan un mensaje.
0: Ese me da a mí esa...
1: Mirá, ahí está, ¿viste? Ahí está mandando un mensaje.
0: Te duele la cabeza. Tomá tal cosa.
1: Sí.
0: ¿Y cómo sabe que para la cabeza? ¿Cómo sabe que tiene que...
1: Claro.
0: Que me duele la cabeza?
1: Un analgésico, por ejemplo.
0: No sé, sea,
1: ataca el foco del dolor. Bueno,
0: póngale el nombre que quiera.
1: Ponele que a mí me duele la rodilla y me duele, por ejemplo, un músculo.
0: Un músculo.
1: ¿Eh?
0: ¿Cómo sabe que va a ser músculo?
1: Quilosa.
0: Te duele la pantorrilla. Y tomate esto, te dice. Y vos lo tragas, va al estómago. ¿Y cómo sabe que tiene que ir a la pantorrilla?
1: Eso, ¿cómo sabe?
0: Ya
1: lo vamos a hablar con la doctora María Eugenia Mossi, de Laboratorios Mossi, que están ahí. Pegaditos enfrente de la placita de Villa Fox.
0: Villa Fox.
1: Que está remozada también. Ayer estuvo la feria agroecológica ahí.
0: ¿Sí?
1: Vendiendo
0: agros y ecológicos.
1: Sí, no, pero aparte, unas zanahorias pero de película. ¿Viste esa zanahoria que vuelve en las películas largas?
0: La que le ponían
1: ese color bien naranja, ¿viste? Bien de huerta, de casa, ¿viste? Como tenía acostumbrado el abuelo a tener el gallinero, ¿viste? A tener también sus plantitas, la lechuga, el tomate. Bueno, vos te das cuenta que es algo bien caseruti, ¿viste? Está bien eso, ¿eh? Está bien que se impulse una cosa como esa. Hay tantas cosas para hablar. De nuestra ciudad, por ejemplo, bueno, ya viste lo que pasó en el Consejo Deliberante, ¿no? Cuando se trató el expediente por el asunto de la costanera, se levantó el bloque
0: oficialista,
1: La Libertad Avanza y el PRO, se levantaron, no, igual dio quórum, o sea, se trató.
0: Sí, pero
1: no quisieron tratarlo, ellos se levantaron y se fueron, algo que me parece muy antidemocrático, diría yo. Porque si tenés algún punto de vista contrario, tenés que quedarte, poner la trucha y decir, yo me opongo por esto. Y dar tu motivo.
0: Mi postura es distinta.
1: Exactamente.
0: Mi postura distinta. Esto.
1: Claro, ¿viste? Si no, no es muy democrático eso de levantarse e irse. Es más, me parece algo de un nene caprichoso que dice, si no juego me llevo la pelota.
0: Claro.
1: ¿Te acordás, viste, cuando era en el partido y se llevaba la pelota? Bueno, déjense de joder, ¿viste? O sea, los votaron, defiendan sus puntos de vista. Ni más ni menos. Y ojo, no lo digo, si fuera el peronismo también diría lo mismo, ¿eh? Ojo, ¿eh? Que también no soy obsecuente con ningún partido político. Y por más amiguismo y todo que tenga, cuando hay que decir las cosas las digo, y al que no le gusta, al que le quepa el sallo, dicen, ¿no? Otra de las cosas, bueno, ya se está haciendo algo en Costanera. La verdad no sé, estuvieron acá mucha tierra, es como si fueran hacer un paseo o algo por el estilo, o otra cosa más, no sé. Y está el proyecto, dice que, bueno, que a finales de octubre aparentemente van a poner mesas, bancos, hay un proyecto bastante grande, juegos para los chicos.
0: ¿Dónde? ¿Ahí donde estaba el ex balneario municipal, el edificio?
1: No. Mucho más para acá. Te diría de Paseo Norte, podría ser. Todo el Paseo Norte. ¿Viste? Antes de llegar a los carritos.
0: Sí.
1: Que están arriba, bueno, de los carritos para este lado, para el lado sur, te diría. Vi la máquina que estaba trabajando, sacando tierra, todo. Es como si fueran a hacer otro camino. Me dio la impresión esa porque no pregunté nada, porque estaba la gente laburando, no le voy a estar rompiendo los coquitos. Pero me parecía que iban a hacer otro camino, como otro caminito, no sé, como una bicisenda nueva o una peatonal nueva. No sé, me pareció algo así. Bueno, mientras no sea desarrollo inmobiliario, mientras no sea, viste, qué sé yo, meter bancos, para que la gente se pueda sentar a tomar mate al lado del río, qué sé yo, no me parece mal, no me parece mal, me parece una buena idea.
0: Y tanta gente que disfruta de la costanera, tanta gente.
1: Sí, por supuesto, mucha gente ha pedido de eso, de poner bancos y mesas, como lo tiene, por ejemplo, la Municipalidad de Campana, la costanera de Campana. Antes no lo tenía, ahora empezaron a meterle mesas y bancos, ¿viste? Para la gente se pueda sentar, esos bancos de hormigón, ¿viste? Esos que está bueno eso, ¿viste? Para que la gente se pueda sentar. Y mucha gente en el verano, por ejemplo, va a comer a la noche ahí. Se lleva la reposera, la mesita, se ponen unas pizzas o se piden unas empanadas y se ponen a comer en la fresca del río.
0: Unos sanguchitos, claro.
1: Claro. Está bueno. Si hacen eso, está bien. Felicitaciones. Está bien. 400 palos va a salir, ¿eh? Eso sí. No va a ser nada barato.
0: Pero lo van a hacer cuando termine lo de la Plaza Italia.
1: Esto tenía fecha de terminación, decía a finales de octubre.
0: Ah, ¿y lo de la Plaza Italia?
1: Bien, gracias. No sé, sí, aparentemente se iba a encarar, estaba todo para encararse. Así que bueno, vamos a ver qué resultas de todo esto. Bueno, acá ya tiene que más. Bueno, condenaron a perpetua a este muchacho que hizo el triple muchacho, va. Animal, la bestia esta, que del triple del crimen, ¿no? Bueno, a la salida cobró como los mejores, te digo. Se comió unas manos.
0: Pero
1: la policía reprimiendo.
0: Reprimió a las familiares.
1: Sí, no, vi
0: una señora.

0: La vi una señora con le tiraron gas pimienta, pero directamente en el medio de la cara, ¿viste?
1: Con la bebé.
0: Terminó arrodillada la mujer agarrándose la cara, pobre. Yo la verdad que hubiera hecho una especie de zona liberada a la salida de este muchacho. Porque no le hubiera venido mal comerse unos cuantos golpes más, ¿no? Pero bueno, ya va a tener su merecido la cárcel, ¿eh?
1: Lo que es la paradoja, ¿no? Porque lo que la justicia, la justicia, ¿no? Sí, defendió.
0: Justice.
1: No defendió, ¿no? En su momento, porque no defendió a esa familia, a esa mujer y a esos hijos. Lo termina haciendo con la persona que los mató, o sea, defendiéndolo. Pero bueno, son las reglas del juego y los procedimientos y es así. Es entendible la bronca de la familia.
0: ¿Qué te parece?
1: Es muy entendible. ¿Qué sé yo? ¿Viste? Uno dice, yo no reaccioné, pero hay que estar en el lugar. Hay que ponerse en el lugar de los familiares.
0: Ponete en ese lugar.
1: Hay que ponerse en el lugar.
0: Ponete que te maten una hija, que te maten un hijo.
1: Un hermano. No, es terrible.
0: Una madre.
1: No, es terrible.
0: La verdad que
1: más
0: no
1: allá
0: sé.
1: De los motivos, ¿no? Porque uno puede tener el motivo que quiera, pero no, para eso no. Con ese fin no existe ningún porqué. O sea, es terrible llegar a eso. Es terrible que pase eso. Es terrible.
0: Sí, que todavía siga pasando, ¿no?
1: Sí. Y que, bueno, siempre. Cambiando un poquito acá,
0: sí, el ángulo de información.
1: Sí, me sorprende mucho esta etapa de un diario nacional e internacional.
0: Ajá.
1: Que dice: Donald Trump advirtió que un conflicto entre Argentina y el Reino Unido por Malvinas sería un desastre potencial. El mandatario estadounidense dijo en Dublín, tras reunirse con el primer ministro irlandés, Michael Martin, que podría intervenir si se lo pidieran y que confía en poder evitar una escalada. Primero,
0: no, es que nos falta,
1: no queremos que intervenga para nada.
0: No.
1: Y segundo, no va a haber ninguna escalada.
0: No, dijimos
1: que esto... ¿Qué está pinchando Donald Trump? ¿Qué está pinchando?
0: Ya sabemos.
1: No nos empuje. No nos empuje, Don. ¿Eh? ¿Qué está pinchando? ¿Qué son estas declaraciones? ¿Quién habló de escalada? ¿Quién habló de conflicto con bélico?
0: Chequeaste que no sea Milei, ¿no? Porque no sería nada raro.
1: A ver, lo dice... Están en
0: que
1: etapa,
0: no sería nada raro, ¿eh?
1: Están en la etapa de
0: Infobae. Nos van a meter en una guerra en cualquier
1: por
0: momento.
1: Por eso, están en la etapa de Infobae. Por eso, dice... Donald Trump advirtió que un conflicto entre Argentina y el Reino Unido por Malvinas sería un desastre potencial. ¿Quién dijo que había un conflicto? ¿Quién está barajando...
0: Está metiendo
1: la
0: uña ahí.
1: ¿Quién dijo que nosotros estamos barajando un conflicto contra los ingleses? Aparte, es contra el Reino Unido. Y este chabón está en una reunión con el irlandés, que es parte del Reino Unido.
0: Ajá.
1: Entonces, ¿por qué están fogoneando eso? Si el pueblo argentino no quiere, ya lo sufrimos.
0: No, está
1: ya
0: visto.
1: Lo sufrimos,
0: ¿vos
1: no
0: le preguntás
1: queremos
0: a la
1: más
0: gente?
1: No queremos más.
0: ¿Cómo querés recuperar las Malvinas? Y te dicen, por la vía diplomática.
1: Pero no
0: nunca
1: más
0: una bala,
1: no
0: ni siquiera una piedrita.
1: Es
0: una...
1: como ese, un concejal, no sé de qué partido, de la Libertad Avanza, salió y dijo, y si tenemos que ir a la guerra, cosa, vamos a ir. Sí, perfecto.
0: No, y otro dijo que las Malvinas eran las Falklands.
1: Pará,
0: eran...
1: que primero vaya tu hijo, la reputa madre. ¿Me entendés? ¿Por qué no? Porque
0: no,
1: ellos,
0: cálmese,
1: ellos son los que no van. Porque ellos son los que no van. Es eso, ¿eh? Van los chicos, van la gente que menos tiene y la que sí pelea por su patria. Porque ellos de acá sí se boquean, ay, si tenemos que ir a la guerra, perfecto, va vos primero. ¿Me entendés?
0: Te doy un fusil y va y...
1: Vos primero vas.
0: ¿Y un traje, una camperita de dubé?
1: Es lindo decir, es lindo picotear, boquearla. Es lindo boquearla. Decir, ah, sí, si tenemos que ir a la guerra, perfecto, anda vos
0: primero.
1: Tenés
0: que tener espalda para boquearla.
1: A ver, ¿qué hiciste por los muchachos que fueron en su momento a las Malvinas y lo dejaron olvidado? Porque, viste, es lindo.
0: Sí.
1: Ay, sí, que mi discurso quedó bonito porque yo dije, sí, quedó bonito, poné tu hijo a ver si vas.
0: Ahora se puso pro Malvinas, sabiendo que, bueno, que Dios era Margaret Thatcher,
1: pero...
0: Winston Churchill, Ahora,
1: mismo,
0: es toda una cuestión electoralista.
1: Lo
0: o sea,
1: mismo que hicieron la Junta Militar antes de caer, que hicieron esa barbaridad.
0: Y claro, ¿viste? Porque los tipos ellos, se jugaron. Sí. Porque dice, si sale bien, nos perpetuamos acá en el poder.
1: Exacto, pero...
0: Con, si quieren venir, que
1: total,
0: vengan.
1: Total, ¿viste? Estados Unidos no se va a meter. Total,
0: claro.
1: Estados Unidos nos apoya. Nos rompieron el culo con eso. ¿O no, Roger?
0: Sí.
1: ¿Eh? Porque Estados Unidos después, ¿qué hizo? Se lavó las manos y los ayudó.
0: Y la madre patria.
1: Los ayudó a ellos.
0: Claro, ¿por quién
1: patria? Y quedamos nosotros mirando como unos boludos. Entonces, y ellos estaban acá, en el continente. Ellos estaban acá, ¿viste? Bien cuidaditos y calentitos. Los que estaban allá eran los pibes, ¿entendés? Los pibes y los soldados.
0: No, ya sabemos la historia.
1: Entonces,
0: ya sabemos la historia de lo que pasó.
1: Son guapos con... Tranquilo, amigo, me dice. Son guapos.
0: Se calentó,
1: no,
0: Javier.
1: Pero claro, son guapos, viste, con lo ajeno. No son guapos. Está bien, vos querías la guerra con Malvinas, andá vos primero. Yo voy, pero andá vos primero, andá. ¿Viste? Porque claro, son todos guapos de pico. Después se esconden, ¿viste? No es así. Y me llama mucho. Viva la patria. Me llama mucho la atención Infobae, con en la portada de Infobae, esta noticia. Y me llama mucho la atención porque no solamente, más allá de que lo haya declarado Donald Trump, no hay que instalar eso. No hay que instalarlo.
0: No, pero pienso que ya está en el común de la gente sí. Evitar cualquier conflicto sí. Bélico para recuperar las Malvinas o el territorio que sea.
1: Sí, Roger, pero si este pelotudo, ¿me entendés? Va... Y le hace caso a este otro pelotudo, que es más, que de pelotudo no tiene nada, porque son unos vivos bárbaros, ¿me entendés? Después que estamos enterrados, se lavan las manos y nos dejan solos. Entonces no hay guerra, no hay conflicto, no señor. Sí. Aparte nosotros estamos seguros de que las islas son nuestras, punto. Punto.
0: Punto.
1: Eso no se discute. Pero que Donald Trump esté fogoneando un posible conflicto, no, papá. Cuando le va a Donald Trump,
0: a Río Revuelto, ganancia
1: de pescadores, Trump, ¿sí? cuando le va mal, ve guerras por todos lados. Porque ellos son los señores de la guerra. ¿Te acordás de la película El Señor de la Guerra?
0: Sí, por las armas.
1: Eran los que vendían las armas.
0: Claro,
1: que
0: eran los traficantes de armas.
1: De un lado y del otro. Y
0: necesitaban quilombo para vender armas.
1: Y vendían las balas, no solo todo, las armas, sí, sí. También vendían las balas de un lado y del otro. Sí, el Señor de la Guerra. Recomendamos esa película. Ven esa película y van a entender un poco por qué necesitan estos muchachos.
0: ¿Quién trabajaba en esa película, verdad?
1: ¿Cómo se llama? No me sale, lo tengo en la punta de la lengua. El que hizo de Ghost Rider también.
0: Claro.
1: Sí. Debe ser un.
0: Ese mismo. Bueno, ese que está pensando, señora. Ese.
1: Me enojé. Y ahí también me mandó un mensaje Marisa.
0: Eli Martínez, sí, de Pionera de la Mañana.
1: Que también ella es muy.
0: ¿Es muy qué?
1: Luchadora por la causa Malvinas y demás, ayuda mucho a los excombatientes. Y el que mandó un mensaje primero fue. Buen día, tranquilo amigo, viva la patria. Omar Cabeza, así que un saludo grande, Omar.
0: Saludos.
1: Hoy nos vemos en la cancha, Omar.
0: Hoy vemos en la cancha.
1: No, que no vaya, no fue los dos partidos, ganamos. Dejá, Omar, quedate nomás.
0: No, mejor no vas.
1: No, por la duda. Grande, Omar. ¿Sabés lo frío que no hemos comido en esa tribuna?
0: Pero por cábala, ¿vio?
1: Sí, lo frío que no hemos comido en esa tribuna.
0: Y hablando de fútbol, bueno, ¿qué? Boca venció a San Pablo 1-0 a la Bombonera el otro día por la Copa Sudamericana. La diferencia es mínima.
1: Poquitito.
0: ¿Cómo?
1: Poquitito.
0: No, pero había que ganar si se ganó, ¿no? Después si podía meter más goles, mejor, porque va más tranquilo allá al Morumbí, ¿no? Donde se va a jugar el martes que viene. Pero le tengo fe. Ayer mojó por fin el ecuatoriano.
1: ¿Cuál?
0: El que trajimos.
1: No vi que... Ah, sí. 3-1 salió, ¿no?
0: 3-1.
1: Con el difícil Central Córdoba de Santiago del Estero.
0: Con el Manchester United de Santiago del Estero. se notaba la diferencia.
1: Es un equipo difícil.
0: Se notaba. Igual allá le pusieron empeño, ¿eh?
1: Fue
0: allá. La bombonera. Le pusieron empeño igual los muchachos, ¿eh?
1: Sí.
0: Trataron de ir, descontaron, bueno, ya estaba en tiempo de descuento, hicieron el gol que para que no hice Zapatero, como decíamos cuando éramos chicos.
1: Claro,
0: y Boca anoche ganó 3-1, dos golazos de Cardoso.
1: Sí, el Pacha sigue jugando.
0: Impresionante.
1: De 4. ¿El Pacha Cardoso?
0: El Pacha Cardoso. No, ¿qué dije yo? Sí, Cardoso. ¿Cómo que?
1: Qué grande el Pacha, sigue.
0: Romero,
1: está como nuevo.
0: Bueno.
1: ¿Y el tercero quién lo hizo?
0: También.
1: Ah.
0: El Pacha Cardoso.
1: ¿Los tres hizo? Y va el tercero.
0: Y viene el tercero. Está en vivo.
1: Che, ahí también manda saludo Papón. Saludo grande para Papón.
0: Saludo Papón, gente de Quilmes.
1: Perdió Quilmes con Chicago.
0: Sí. Bueno, tiene que estar muy mal Quilmes para perder con Chicago.
1: Sí,
0: te digo.
1: Duelo de dolidos.
0: Muy mal tiene que estar.
1: 1-0.
0: Pero
1: lo bolsillaron a Quilmes, ¿eh? Le metieron la mano en el bolsillo.
0: ¿Sí? Sí. ¿Ayudé de nuevo?
1: Sí, le metieron.
0: Ah, mirá vos. Mirá qué lindo. Están llegando mensajes,
1: sí,
0: ¿no?
1: Foto de las Malvinas en Argentina, la bandera de Defensores. Qué grande, Omar. Nos robaron, dice Papum. No, no.
0: Se calentó.
1: No, que no está Mario, no lo puedo defender a Mario, no está.

0: hay que ponerse la campera, la capucha y ayudar. Falta poquito para...
1: Mañana asoma el sol, es lo que dice el pronóstico. ¿Sí? Mañana va a haber sol, pero mucho frío. ¿Eh? Abríguense bien porque mañana tienen una temperatura de 3 grados y no más de 12 grados de máxima. Así que abríguense, sobre todo la gente de acá de Salta, que siempre tiene unos graditos menos, un grado menos, por ejemplo, sí, de lo que te anuncia la televisión. Ahora, generalmente.
0: Me pasa siempre que a la mañana escucho la radio AM y cuando dicen, no, hoy la sensación térmica 5 y a mí el auto me está marcando 3.
1: Ajá, ¿cómo eso?
0: Y porque siempre hace más frío acá.
1: ¿Acá?
0: Un poquito, sí, un grado menos.
1: Yo siempre le resto un grado, y más o menos es lo que me da, me fijo en el Servicio Meteorológico Nacional, por supuesto, pero a comparación de Buenos Aires, de Cava, como dicen, es... tenemos un grado.
0: Cava, se dice en la
1: Cava. Nosotros,
0: Ciudad de Buenos Aires.
1: AMBA.
0: Ciudad de Buenos Aires.
1: Nosotros en el AMBA.
0: Nosotros somos la provincia.
1: Orgullosamente bonaerense, dijo María Eugenia.
0: Sí, sí.
1: ¿Eh? La...
0: La... Sí. La,
1: la que se compró el semipiso, el piso entero ahí en Recoleta.
0: La ex gobernadora.
1: Sí. Orgullosamente bonaerense, decía, ¿no?
0: Sí, que después no vivió más en la provincia.
1: No, qué raro. Y sacó eso, porque eso lo tenía en el...
0: Y cuando vivía en la provincia de Buenos Aires, vivía en la base del Palomar.
1: Vivía en la base aérea del Palomar, tenía miedo. Sí. Tenía miedo que lo robaran o que, viste, los cucas la asaltaran o vinieran los comunistas, viste, de China. Sí, se fue a vivir a la base aérea del Palomar. Es más, se iba hasta la gobernación en helicóptero.
0: Sí,
1: por... Claro, viste, el tránsito, viste.
0: Así que, bueno, en el día de ayer se recordó a los maestros en su día.
1: Sí, a los maestros.
0: Feliz día a todos los maestros.
1: Feliz día.
0: ¿Usted recuerda a su maestra?
1: Sí. Algunas sí, otras por ahí ya no me acuerdo, que han pasado muy ligeramente por mi vida. Pero las de primaria sobre todo me acuerdo. Sobre el primero me acuerdo. Sí, las de secundaria tengo un par también que me acuerdo.
0: ¿Dónde hizo la primaria?
1: En la escuela número 4.
0: Ah, igual que yo.
1: Frente a la Plaza Italia.
0: Frente a la Plaza Italia.
1: Que antes se llama José Uriburu.
0: Félix Uriburu.
1: Y ahora...
0: Héroes de Malvinas.
1: Héroes de Malvinas. Fuimos a poner una placa el otro día que cumplimos como 50 años de la promoción.
0: Mira.
1: Así que hay una placa de nuestra promoción. Gente que todavía nos estamos encontrando. Nos estamos reuniendo 2x3 con mis compañeros de primaria.
0: ¿Y se reconocen?
1: Todavía sí, viste, porque llevamos fotos antiguas.
0: ¿Quién sos vos?
1: Y yo le digo, ven, yo soy este. Ah, mirá vos. Sí, hoy nos vamos a juntar también. Pero bueno, vamos a ver si... El clima no daba mucho como para juntarnos, porque lo lindo... Es cuando se junta mucha gente, ¿viste?
0: Sí.
1: Y bueno, pero qué lindo que mantener esos
0: pasar,
1: amigos de antes.
0: Les va a pasar que cada vez se van a juntar menos.
1: Y sí, el tiempo pasa. El tiempo no para, dice la canción.
0: El tiempo no para. Hablando del tiempo no para, sí, vio que justito tocas el tema.
1: A ver.
0: Se va a despedir de la Bersuit Vergarabat su cantante.
1: ¿Cómo se va a despedir? Si sacó un disco ahora.
0: ¿Quién?
1: El Pelado Cordera está.
0: Sí, pero va a ser un recital...
1: ¿Con la Bersuit?
0: Sí, decidí, porque él decidió, dice que la Bersuit se tiene que despedir de la Bersuit, que la Bersuit era él. Creo que...
1: Algo de razón tiene.
0: Creo, no.
1: Igual te digo que los dos cantantes que tienen son muy buenos, en este momento la Bersuit.
0: Pero fue hace 25 años que dejó de cantar la Bersuit. ¿Cuánto? ¿25? ¿24?
1: No sé.
0: Sí, 24 años. 23, ponele. Pero ya está, medio tarde le llegó la despedida. Digo yo.
1: ¿Qué sé yo?
0: Pero está
1: bueno,
0: no,
1: es cerrar un ciclo, parece.
0: Pero no, para mí es tirar una bomba
1: bomba
0: y hacerse el boludo, porque lo tenía que haber hecho en su momento, ya está, no tenía que cerrar nada. No tenía que cerrar nada, ya está. Él está dolido, porque dice que las canciones son de él, hablan de cosas de él, bárbaro. Pero vos te fuiste, chabón.
1: Sí, qué sé yo, hay que ver los derechos de autor.
0: Sí, ponele, que los cobre. Reclamalo donde tenés que reclamarlo y punto. Pero
1: vos
0: está.
1: Podés negarte, ¿eh? ¿Eh? Podés negarte a que te usen tu...
0: Sí, ponele.
1: Lo mismo que hizo la renga con el asunto de...
0: Pero ponele, bueno...
1: Yo soy el león, ¿viste?
0: Le pasó lo mismo ahora a...
1: Se quejaron, o sea, le mandaron la queja que no le habían permitido usar el tema de él para campaña, o sea, para la política, ¿no?
0: Lo siguen usando, igual, de vez en cuando lo ponen.
1: Igualmente,
0: ojo
1: sí.
0: Que le pasó lo mismo a Ángela Leyva en la semana, una determinación del juzgado en lo civil y comercial, que a un reclamo de derechos por parte de los familiares, de los escritores del tema, de tres canciones de Ángela Leyva, y le están reclamando los pagos correspondientes.
1: Ah, mira vos.
0: Ángela Leyva se negó, creen que más o menos son $150,000 por mes.
1: Ajá.
0: Lo que se deben, no sé en cuántos meses, y bueno, así que ahora sí le prohibieron que ejecute

0: que cante esas canciones en sus shows.
1: No.
0: Parecía que, decía la información en su momento, de que Ángela Leiva los cantaba igual, pero en la planilla que se presentaba en Sadaic figuraban otras canciones, no eso. Pero bueno, qué sé yo. Están un reclamo ahí por derecho de autor por parte de los familiares, porque ya no están más los autores de las canciones. Y entonces la justicia salió a favor de los familiares y no puede cantar esa canción.
1: Bueno,
0: le dijeron doña Ángela.
1: Así está. Bueno, ¿qué va a ser? Otro que pasó esta semana, bueno, la muerte de Chiche Hellblum, ¿no? Ya venía bastante jodido.
0: Sí.
1: 82 años tenía. Y la verdad
0: Mirta,
1: que
0: le ganó a Mirta.
1: Mirta sí ganaba. Pensaban que le iban a dar el alta, todavía no. Aunque se está recuperando lo más bien, de lo que dice la parte médica, el último parte médico dijo que estaba respondiendo muy bien al tratamiento.
0: Dice que estaba respondiendo bien porque
1: cuando le preguntaron
0: cómo estaba, dijo, vos estás un poco zurdito.
1: Qué lástima, querido, sos tan sur, tan de izquierda vos.
0: Entonces dijeron, sí, está respondiendo bien, es Mirta.
1: Sí.
0: Así que
1: estaban los dos en el Mater Dei. Tanto Chiche como ella estaban los dos en la clínica Mater Dei. Mirta todavía, que pensaba que le iban a dar el coso, no le dieron. Almuerzan hoy con la señora Mirta Legrand, Javier de Chat.
0: La parca.
1: Actor.
0: La parca.
1: La parca. No, pobre, ojalá que viva. En febrero cumple los 100.
0: No hay que festejar antes.
1: Por eso, no hay que festejar. Pero les digo que en febrero Mirta Legrand cumple 100 años, así que bueno, vamos a hacer fuerza
0: para
1: que se recupere. Para que se recupere y vuelva a estar ahí.
0: Vamos a hacer fuerza para que. No, obvio, fuerza.
1: Ya me acuerdo siempre mi hijo que me decía: a Mirta,
0: fuerza,
1: acordate, chiquita, se le va a caer la cabeza en el plato y va a morir en vivo y en directo ahí en el almuerzo. Dice, porque se va a morir trabajando. Dice, y es probable.
0: Guinness.
1: No, es probable porque es una mujer. Envidiable la memoria, lo actual que está en todos los temas y todo eso. Podés tener sus controversias políticas como las ha tenido, ¿no? Pero hay que reconocerle que fue una excelente actriz y bueno, y en este
0: no sé
1: éxito.
0: Si tan buena actriz,
1: Ay, qué mal una, querido,
0: Y una persona, a mí me molesta una persona que no sabe hacerse un té, por ejemplo.
1: ¿Un té?
0: Sí. Mirta Legrand no se sabe hacer un té, ¿sabías vos?
1: No, cocina ella, no toca la...
0: No, vos podés,
1: no toca la hornalla,
0: vos podés saber, no saber cocinar, ¿no?
1: No toca la hornalla.
0: Pero... hacerte un té.
1: Válgame Dios, hijo. Válgame Dios.
0: Es poner el saquito dentro del...
1: No, pero bueno, si tenés a quien te ponga el saquito.
0: No, está bien.
1: Qué sé yo. Está bien, no se crea que es la única,
0: No.
1: Hay varias en la mierda artística que no tocan una cuchara. ¿Qué más? Ah, bueno. Hoy vamos a recordar un acontecimiento que fue... un punto de quiebre, digo yo, en el rock nacional. Porque se juntaron nuevamente Nito Mestre y Charly García para recordar los 51 años del Adiós Sui Generis. 51 años, ni más ni menos.
0: ¿Se juntaron en serio?
1: Se juntaron los dos para recordarlo, sí.
0: ¿Y Charly
1: con unos invitados? Fue una cena en un restaurante muy, muy polenta en este momento, muy concurrido por el ambiente. Se juntaron con Nito, hubo varios invitados, estuvo León Gieco que no pudo ir, pero eso después se lo voy a contar bien clarito. Y vamos a recordar ese momento, ¿no?, de Sui Generis, el Adiós Sui Generis, en el Luna Park, un 5 de julio creo que fue, que tocaron fin. ¿Qué le pasa? ¿Está descompuesto? Ah, no. En vivo... Ah, que está poniendo... Yendo de la cama al living. No, bueno, yo estaba hablando de Sui Generis. Bueno, hay varias cosas de Sui Generis. Hay tantas cosas para decir del adiós Sui Generis.
2: Vamos a hacerla simple. Porque me dijo que no lo presente mucho, aunque se lo merece. Eso... Tengo una leyenda argentina.
1: Ahí está,
2: en este escenario, en este preciso...
1: Bueno, 51 años,
0: 51
1: che.
0: Años.
1: 51 años. Sí,
0: ¿dónde
1: qué lindo.
0: Usted? ¿Dónde está usted, Roger? ¿Dónde estaba usted en ese momento?
2: Nito Mestre.
1: ¿Sabe que me tendría que acordar a ver qué estaba haciendo en ese momento? No estaba, en la par no fui, si es por eso no fui. Sí, Barrock, por ejemplo.
0: Como Godoy.
1: Como Godoy.
0: Iba con Enterito de Jim.
1: iba con... No, no era de jean, era un color así, arena. Y me acuerdo se llamaba Zeppelin, el mameluco, el cual iba compuesto por una camisa abierta, por supuesto. Zapatillas Converse, negras. Y bueno, y el pelo largo.
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1: Esto es nuevo. ¿No?
0: Qué bárbaro. ¿Qué más trajo don Roger?
1: Para que me voy a poner los bifocales porque yo no veo un carajo, ¿viste? Qué bárbaro que es la edad. Ahora me dijeron que hay un tratamiento que te operan con láser y volvés a recuperar totalmente la visión sin usar un anteojo. ¿Será?
0: ¿Será?
1: No sé, no, no. Vamos a preguntar a la doctora. ¿Sabrá la doctora? Bueno, como le dije, hoy he traído, hoy vamos a recordar la salida de un disco de Metallica, un día como hoy, un muy buen disco de Metallica, tengo que decir, del cual he rescatado una de las tantas canciones que me costó mucho el laburo, elegir uno. Head Train se llama la canción de Metallica. Después les voy a dar la efeméride, como corresponde, como estaba posteado en el flyer que hemos posteado del programa, que la efeméride de hoy iba a ser con Metallica. Después tenemos lo nuevo de Eterna Inocencia. También vamos a hablar un poquito de eso. Quedó colgado del sábado pasado Ale Kurz, el cantante del Bordo en su etapa solista, adelantando un trabajo en una canción que se llama Intocable. Bueno, mirá vos.
0: No la vamos a poner entonces.
1: Sí, Intocable. Las pastillas del abuelo también, con lo nuevo, anuncian la llegada de un nuevo disco con Tarot. Es el tema. ¿Sabes lo que es el Tarot, no?
0: Sí.
1: El Taradot, decía, ¿no? Eso que te tira las cartas y todo eso, ¿no? Los Tipitos también, tenemos lo nuevo de Los Tipitos. Bueno, Sui Generis, vamos a recordar el extraído del recital que dieron en la Luna Park, el Adiós Sui Generis. Vamos a recordar con Confesiones de Invierno. La verdad que no sabía qué poner, porque la verdad que fue tan lindo ese recital y tantos temas que pusieron, que la verdad, espectaculares. Y por último, y si el tiempo lo permite, vamos a escuchar a esta dupla de Los Auténticos Decadentes con Calegaris, que quedó colgado, haciendo un tema de Sergio Denis. Te quiero tanto, ¿verdad? Te quiero tanto. Bueno, los Calegaris, junto a Los Auténticos Decadentes, se mandaron esta remake, se podría decir, del tema de Sergio Denis, y lo vamos a tener a lo largo de la mañana. Vamos a estar escuchando todos estos temas, Dios mediante. Mientras esperamos, por supuesto...
0: Ya está acá. Así que... Corra las tortas fritas
1: y las rosquillas.
0: 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Así que un saludo grande a toda la gente de Maivén. Vamos a un poquito de music.
1: Vamos a un poquito de música.
0: Tenemos acá a la señora María Eugenia Mossi. Hablamos acerca del bloque de salud y después seguimos con el programa, con todo lo que tiene que
1: trabajar. Sí, quedó muchas cosas en el tintero
0: muchas
1: todavía.
0: Cosas para hablar.
1: Mucho hilo para envolver.
0: Vamos con un poquito de música.

0: Ah, ya estamos de vuelta, ¿eh? Después de escuchar un par de temas musicales, hoy arrancamos así con...
1: Está bien hecho para el tiempo, ¿no?
0: Sí.
1: Esta canción, ¿no? Hace frío y estoy lejos de casa, es verdad. Baja la llovina, porque está llovinando.
0: ¿Y qué decíamos ahí?
1: Mil horas como...
0: Boludo, gritamos todos. Claro. Qué loco que éramos.
1: Éramos de jodones.
0: Ah, de jodones que
1: éramos. Esa época, ¿no?
0: Dijo boludo. Pero bueno. Qué lindo haber nacido en la época de que estaba esta canción.
1: A ver,
0: porque salíamos, claro, nosotros salíamos al boliche y te pasaban esta canción.
1: Sí.
0: Claro, ¿no?
1: Después vamos a preguntar a qué boliche iba la doctora.
0: ¿Sí? ¿Puede decir que le preguntemos?
1: Sí.
0: Primero la vamos a recibir.
1: Vamos a hablar todo el día de enfermedades, viejo.
0: Primero la vamos a recibir, le vamos a dar el fuerte aplauso, le vamos a dar la bienvenida, gracias por estar con nosotros en esta nueva columna, vamos a llamarle así.
1: Auspicia este momento Laboratorio
0: Mossi. Laboratorio Mossi, si no era auspicia ella.
1: Ahí está, viste, claro.
0: Si no era auspicia ella, estamos en el horno. Así que María Eugenia, la doctora María Eugenia Mossi, acá con nosotros, fuerte el aplauso para recibirla. Así que, bueno, la esperamos bajo la lluvia, no mil horas, un ratito
1: lluvia,
0: porque es muy puntual.
1: Sí,
0: muy
1: sí.
0: Puntual.
1: Puntualidad llegó... inglesa, se
0: sí,
1: podría
0: sí,
1: decir.
0: Sí, sí, sí, sí. Llegó puntual, así que para arrancar, esta nueva. Es una columna, un bloque, un espacio en el cual en distintas oportunidades vamos a ir hablando de cuestiones relacionadas a la enfermedad, pero, a enfermedades, pero más que nada a la prevención y distintos detalles que por ahí. O preguntitas que nosotros tenemos como seres humanos normales y que no nos hacemos o que no les hacemos a los profesionales. Porque o nos da miedo,
1: vergüenza.
0: O se lo preguntamos a personas equivocadas, si eso pasa comúnmente. Sí. Así, bueno, pues arrancamos. ¿Cómo estás, Mario? Buen día.
2: Buen día, bien, muy bien. Contenta de estar acá.
1: Sí. Bueno, ya te vas a arrepentir. No. Cuando empiece el test de preguntas.
2: No, bueno.
0: No,
2: espero poder contestar.
1: Sí, oh, no, sí. Son todas de... Creo que es todo de medicina.
0: Sí.
1: ¿Alguna rama en particular de la medicina manejás mejor que otra?
2: Soy bioquímica.
1: Bioquímica.
2: Así
1: la
2: que...
1: La tenemos enfrente a la plaza.
0: ¿Cómo es, Mario? ¿Tenés un doctorado en bioquímica?
2: No, es bioquímica es la carrera, es bioquímica.
0: Bien.
2: No hice ningún doctorado. Solo la carrera,
0: sí, sí.
2: Larga, interesante.
0: Sí, aparte, eso es lo que tiene. ¿Cuántos años lleva?
2: Son 6.
0: Normalmente lleva 6.
1: Normalmente.
0: Sí, es terrible, nadie lo hace en 6.
2: Me llevó 10.
0: Claro, nadie lo hace en 6. Lleva mucho tiempo, mucho trabajo. Y yo creo que debe ser una de las carreras también que llevan más prácticas.
2: Sí, en realidad tenés un año de... son 4 meses de práctica en el último año. Pero yo como en primer año ya me recibí de técnica de laboratorio aparte de la facultad, trabajé siempre como técnica de entrada. Entonces, la práctica profesional no la hice porque ya la había hecho en los 10 años que estudié.
1: Ajá. ¿En la UBA estudiaste?
2: En la UBA.
1: Bueno.
0: Hoy vamos a arrancar, la pregunta nace. Vamos a arrancar con algo tranqui.
1: Bueno.
0: Vamos a arrancar tranqui.
1: De menor a mayor.
0: Sí, de menor a mayor. Vamos a arrancar con una enfermedad de transmisión sexual.
2: Bueno, ahí ya cambiamos. No es enfermedad de transmisión sexual,
0: ¿viste?
2: Es infección de transmisión sexual.
0: Bien, esa es la primera pregunta. Antes nosotros le decíamos enfermedades.
2: ETS. Antes eran ETS. Hace un tiempo se empezó a cambiar la nominación a ITS, infección de transmisión sexual, y justamente es porque durante un gran periodo de tiempo estamos infectados sin tener enfermedad. Entonces,
0: sin estar enfermos.
2: Sin claro. Tener un síntoma, un signo que te marque que tenés la infección. De la mayoría, te diría de todas las ITS, comienzan con un periodo silencioso. Justamente por eso también se transmiten mucho, porque no sabés que estás infectado y contagiando.
1: Mira vos.
2: Entonces se cambió a ITS la nominación.
1: Ellos
2: se usan las dos en paralelo, pero se trata...
1: Tienen un tratamiento, ¿no?
2: La mayoría tienen tratamiento, muchas tienen cura. El tema es que hay que saber que estás infectado. Porque si no lo sabes, van progresando y vas contagiando y vos vas progresando hacia una enfermedad que en algún momento vas a tener un síntoma y ahí ya es más complejo el tratamiento.
1: Claro. A mí me decían por ahí, me decían, si es necesario, por ejemplo, hacerse un análisis completo una vez al año. Sí. Porque hay mucha gente que dice, viste, el último me lo hice ahí también en laboratorios Moss. Creo que me lo hiciste vos.
2: Sí.
1: Me parece una extracción que no sentí nada. Aquellos que tienen miedo a la aguja, le digo, una mano bárbara. Porque yo antes me miraba un poco de sangre y me desmayaba. Es una cosa de loco. Ahora giro la cabeza, no miro.
2: Claro, no hay que mirar. No hay miro. Necesidad de mirar.
1: Sí, impresionable el tipo.
0: ¿Te hace mal, en serio?
1: Sí, sí, no. Y sobre todo, yo, por ejemplo, me cortaba, o tenía algún corte y me miraba. Yo por ahí, si se cortaba, no me pasaba nada.
2: Bueno, pero
1: me cortaba yo.
2: A mí también me pasa, si es mía es distinto.
1: Me bajaba la presión, impresionante. ¿En qué estábamos ahora?
2: Estábamos hablando de que hacerse el análisis.
1: Ah, de hacerse el análisis, la importancia de por ahí hacerse
2: sí,
1: una vez al año.
2: Y la importancia de que si somos sexualmente activos, controlarse las ITS. Porque muchas veces te hacen un control de colesterol, glucosa, entonces se fijan que no tengas el colesterol alto, que no tengas diabetes, que el hígado funcione bien, que el riñón funcione bien, pero no te buscan las hepatitis, la sífilis, el HIV, porque... En general las mujeres sí.
0: Si el doctor no lo pone en el...
1: Si no lo pedís,
2: claro,
1: no,
2: si
1: lo,
2: no
1: lo
2: hacen. No, porque si no, no lo cobramos.
0: Bueno, ves, esa no, parte no la sabíamos nosotros. Yo pensé que venía todo en el mismo paquete.
2: No, el médico te dice qué quiere
0: esto,
2: te hagamos.
1: Sangre y orina es lo general.
2: Claro, por eso, sí. Pero en sangre y orina es lo general. Pero qué te piden en general, control de glóbulos rojos blancos, riñón, hígado, diabetes, colesterol y triglicéridos.
1: Hígado,
2: el hepatograma.
1: Hepatograma.
2: Pero ¿qué pasa? Las infecciones de transmisión sexual, si vos sos una persona sexualmente activa, hay que controlártelas. La realidad es esa. Las mujeres estamos más protegidas en eso porque los ginecólogos, que nosotros vamos una vez al año, que yo iba a hacernos la BTV, ellos sí están acostumbrados a pedir, claro, tenés el análisis de sangre.
1: Ya sé de qué te estás acordando.
0: ¿El ABTV?
1: No. Hacete el Papa Nicolau,
2: bueno,
1: muchacha, ¿te
2: sí,
1: acordás cuando decía?
2: Pero es que ojalá volviese la señora Tita Merelo.
1: Tita Merelo, que siempre, pobre.
2: Yo quiero ser una Tita Merelo actual y meter en la cabeza esto. Hay que hacerse el Papa Nicolau, hay que hacerse los análisis de transmisión sexual. Hay que saber. Hubo una campaña de Fundación Sí hace muchos años que se llamaba Elegí Saber. Y para mí, elegí saber es fundamental. Vos tenés que saber lo que tenés. Y a partir de ahí, yo te digo, ¿vos tenés sífilis? Me va a contestar que no. ¿Y estás seguro? Si tenés relaciones, si tuviste relaciones sin protección, pueden haber sido hace 10 años.
1: ¿10 años?
2: Sí, porque vos en ese momento... Si querés, les voy contando un poco que el tema de hoy va a ser sífilis. Y vos cuando te contagiás de sífilis, lo primero que aparece es un granito, una llaga.
0: ¿Qué es la sífilis?
2: La sífilis es una enfermedad transmitida por una bacteria que se contagia por
0: transmisión sexual
2: en cualquier tipo de relación, oral, anal o vaginal. Y está relacionada con el contacto de el chancro, que es esto, que es lo primero que se forma, que es esa llaguita, que puedes tenerlo en la lengua, en el labio, en la parte interna del cachete, en la vagina, en el glande, en el ano, y en contacto con la piel y el roce se lo transmitís a la otra persona. Esa otra persona que lo acaba de recibir, durante una semana no va a tener nada, una semana y pico, a la semana y pico va a tener esa llaguita, que según donde está se confunde con un montón de cosas. Si tenés en el labio, ay, me salió el herpes, o tengo una llaguita en el cachete, o se me encarnó un pelito, y depende por ahí el tamaño que se fue, me llama la atención o no, en unos días se cura, listo. No hay ninguna señal más de que vos tenés la bacteria en sangre y que estás infectado. Y por ahí pasan 4 o 5 meses... Y ahí recién, si tenés suerte, te salen un sarpullido en la palma de las manos y en la planta de los pies, que llama la atención, vas al médico, y si el médico se aviva de que eso puede ser sífilis y te empieza a preguntar si tuviste alguna relación sin protección, alguna relación de riesgo o demás, ahí te hacen el análisis para ver si tenés sífilis. Pero si esto no pasa o si vos no vas al médico, es otra cosa que se resuelve sola, desaparece y vos seguís infectado sin tratamiento. Y en varios años podés tener problemas neurológicos, problemas cardíacos que están relacionados con esa sífilis que venís trayendo de un montón de años atrás.
1: Qué bueno.
2: Y para todo esto, en el transcurso de ese tiempo, vos tuviste relaciones y fuiste infectando otra gente.
1: ¿Es como el SIDA que cuando sos portador sano?
2: Es lo mismo. Claro. El SIDA es otra infección de transmisión sexual.
1: Por ejemplo, ya que hablamos de sífilis, la supuración a veces que tiene el miembro, el pene, sale como una supuración, dicen.
2: Sí.
1: ¿Eso también es sífilis o es otra cosa?
2: En realidad la sífilis no genera, puede ser gonorrea, puede ser alguna otra enfermedad de transmisión sexual, hay que buscar a ver qué es.
1: Ajá.
2: Pero en general supuración es más gonorrea que sífilis.
1: Gonorrea, que no
2: que
1: tiene
2: es otra más.
1: Otra cosa.
2: Tenemos un montón y hay muchas que no conocemos demasiado porque todo. Yo el otro día, el 4 de septiembre fue el Día del Mundial de la Salud Sexual y estuve hablando bastante en las redes del laboratorio de esto, que también hay muchas que por ahí no se conocen, la clamidia, la gonorrea, bueno, ahora no me vienen otras, pero que por ahí siempre hablamos de HIV. De hecho, yo en esta serie de preguntas y eso que hice, las de HIV no las contesté, porque total el HIV tiene su día, tiene su momento. Entonces,
0: como que la que más publicidad tuvo.
2: Claro. Y está bien porque fue necesario. Lo que está mal, desde mi punto de vista, que ahora la tomamos como que es una enfermedad crónica y no le está importando mucho a nadie cuidarse.
0: Es como que, yo creo, ¿no? Lo que yo percibo es que es como que es una enfermedad que ya pasó.
2: Y sí, lamentablemente no pasó.
1: Es como el COVID.
0: Claro, es como que fue de otra época.
2: Bueno, pero ese capaz que sí pasó o va a tener sus picos. Va a pasar a ser una gripe.
1: Que no
2: vamos a caracterizar quién es. Así como nadie te dice, cuando vos tenés una gripe, nadie te dice, ¿tenés influenza 1? Nadie te van a decir, ¿tenés
0: gripe,
2: COVID? Es gripe, va a ser gripe.
0: Bolsa.
2: Pero el HIV no solo no pasó, sino que está creciendo otra vez. Entonces, justamente por esto de que se cree crónico. Se cree, no, pasó a ser crónico, es real. Siempre y cuando te enteres a tiempo. Porque por eso HIV se llama HIV hasta que llegás a estadio de SIDA, que ahí es donde sí tenés los síntomas y es más complejo.
0: El síndrome de inmunodeficiencia adquirida.
2: Claro, ahí ya entraste en un deterioro del cuerpo donde empezás a tener distintas cascadas de patologías. El tema es que como se logró, gracias a Dios, encontrar un cóctel de medicamentos que hacen que vos, como infectado de HIV, logres llegar a una carga viral no detectable y te puedas controlar y nunca llegues en tu vida a tener SIDA, se considera que, muchos la consideran crónica, medicado estás perfecto. Pero la realidad es que sí, medicado estás perfecto, con los cuidados que corresponden estás perfecto, pero hay un montón de gente que está infectada, no se cuida, no controla, no se entera. Y el problema es que se dejan de cuidar. El preservativo es lo más importante que tenemos.
0: Eso te iba a decir. Hay algo en común en todas esas enfermedades que es el guerrero, digamos, la barrera.
2: La barrera.
0: Es el preservativo.
2: Sí, la protección de barrera es lo más importante que hay para todas estas. No es un 100% seguro, porque, por ejemplo, en sífilis, si ese chancro, esa herida queda por fuera del látex, te podés contagiar igual. Pero la realidad es que es el único que disminuye drásticamente el contagio de infección de transmisión sexual de cualquiera.
1: ¿Es la única manera o hay otras maneras? Porque me he enterado que hay, por ejemplo, sprays femeninos que antes de la relación se ponen eso, una especie de spray, me parece.
2: Ah, no lo conozco.
1: Sí, por lo menos lo vi en Estados Unidos.
2: Habría que, la verdad que ahí me mataste.
1: Sí, una aplicación. Que es como.
2: Te
1: si
2: lo aplicás y se
1: un
2: forma.
1: Un W40, ¿viste?
2: Claro, se debe formar un film. Digamos, es como
1: claro,
2: un film líquido.
1: Hace como una protección y a su vez tiene, ¿no es cierto? Debe tener alcoholes o
2: lo que habría que ver hasta dónde llega. Claro, digamos, claro, ¿cómo ponerlo?
1: Tiene un cañito.
2: Debe tener claro.
1: No, sí, sé, sí, la, sí. No, no sé la, no, la, la medida. Pero tiene
2: está bien.
1: ¿Viste como el lubricante del aerosol?
2: Sí, sí.
1: Bueno,
2: igual,
1: tiene el cañito.
2: Tiene el cañito y te lo pones.
1: Claro.
2: No, no. Bueno, después me voy a poner a mirar.
1: Sí, sí, sí. Está muy interesante porque hay mucha gente que dice mal, pero que dice, no, yo con profiláctico no puedo hacer el amor.
2: Sí, bueno.
1: No puedo tener sexo. Se pierdo sensibilidad, no me sirve.
0: Pero yo creo que
2: eso es lo más común.
0: Pero no sé si están ahora como una excusa.
2: Y ahora tenés como un montón de tamaños, de modelos, de alguno te tiene que servir.
0: Claro.
2: Andá probando.
0: Claro.
2: Pero me parece que alguno tiene... Pero bueno, si existe eso, estaría bueno. Hay que ver si existe acá.
1: No averiguo acá.
2: Y acá pero... lo importante es usarlo. Si eso existe y funciona, hay que usarlo. Porque lo que pasó es que el SIDA o el HIV se cree crónico, no le importó más a nadie, de los jóvenes sobre todo, o de los no tan jóvenes también. La sífilis con 3 inyecciones o 5 de penicilina, te la sacás, listo, no le importa a nadie. Salió la pastilla el día después, entonces el riesgo de embarazo lo resolvemos de otra manera. Si pasó esto, pasó el otro, toman la pastilla el día después y la usan como si fuese un anticonceptivo, que no lo es. Ese fue otro tema.
1: Otro tabú que tenían las mujeres.
0: No está bien, no es bueno.
2: No es bueno. La pastilla el día después es solo ante algunas situaciones específicas
1: extremos, claro.
2: Que tomás, se hace un despelote hormonal, un montón de cosas, que no es una anticonceptiva. Existen las anticonceptivas. Y la anticonceptiva solo te protege de no quedar embarazada, que dentro de todo esto es menos el menor de los males, para sí. decirlo de alguna manera. No, entonces, yo para mí esto, antes que Tita Minero estaba, hágase el Papa Nicolau, sí. Yo estoy, usen el preservativo, úsenlo, es importante. No vamos a hablar de no tener sexo es inviable, de no tener relaciones... como se dice, casuales, es inviable, porque hoy en día, de hecho, es como más común las relaciones casuales que por ahí que las parejas más estables, en determinada, como se dice, grupo etario más todavía. Igual yo estoy viendo mucho crecimiento de sífilis, lo vemos todos, por eso está bastante en boca de todos, porque alarma el crecimiento que hay en todas las edades. No son los jóvenes el problema. De hecho, el grupo etario nuestro de 40 a 50 tiene también bastantes problemas, porque tiene esto de que por ahí, no sé, te separaste, empezás a salir, y esto de, ay no, yo no tengo relaciones con preservativo, o hay un montón de...
1: La pastilla engorda.
2: Bueno.
1: ¿Viste esa pastilla que tenés que tomar todos los días una? Muchas mujeres decían, no, porque engorda.
2: Y bueno... El bebé engorda más.
1: Va a engordar más si no la tomás, ¿no? Estaba ese tabú.
2: Sí.
1: Decía que tenía ese problema, ¿viste?
2: Sí.
0: Mario, y bueno, vos al trabajar con esto día a día, vos ves un incremento, digamos,
2: sí,
0: ¿no?
2: Sí, se ve.
0: Se nota
2: se ve.
0: Que por ahí son temas que no están planteados en la sociedad. O sea, es como que pasa de largo, es como vos nos explicabas recién. ¿Creen que ya pasó, que ya no existe más, o que es de otro tiempo?
2: O te dicen, yo estoy con tal pibe, como que si fuesen cosas de distintos sectores sociales, una mentira total, porque sí. es totalmente transversal, no tiene nada que ver con un sector social, no tiene nada que ver con si sos heterosexual, homosexual, bi, pan, lo que venga, porque tiene que ver con el contacto sexual del acto sexual mismo, digamos, no discrimina absolutamente nada.
0: Y bueno, vos remarcás que tampoco tiene que ver una cuestión de edad, o sea, no es algo de los jóvenes solamente, sino que es variado, o sea, a toda edad. María Eugenia, y esto, o sea, como vos nos explicabas que no es fácil detectarlo sin, ¿no? ¿Y qué se hace? ¿Es pedirle una recomendación al doctor? Doctor, ¿por qué no le agrega dentro del análisis?
2: No me pedís las infecciones de transmisión sexual, entonces te va a agregar en el mismo pinchazo que vos te vas a hacer el resto de las cosas, porque no es que hay que hacer ningún análisis extra, digamos, ningún acto extra para poder hacer el análisis. en la misma muestra de sangre se busca, la BDRL se llama el que busca la sífilis, después está el hepatitis B y hepatitis C, y el HIV son como lo más común a buscar. Después gonorrea, que era eso que por ello supongo que puede tener que ver con la secreción, ya es otra cosa porque eso se busca en un cultivo de esperma o en un hisopado uretral. Entonces esos sí necesitan, la clamidia también necesita un examen de flujo o de primer chorro de orina se llama, que es justamente lo contrario a lo que hacemos todas las mañanas cuando te hacen el análisis. Te dicen, vos descartá el primer chorrito y juntá el chorro medio. Bueno, para buscar estas es juntar el chorrito. Pero bueno, el control básico de HIV, sífilis y hepatitis es en la misma muestra de sangre. Entonces decís, bueno, ya que vengo y una vez al año me lo hago, me hago esas también.
0: Así que entonces,
1: hay que pedirlo, o sea...
2: Exacto. Sí,
1: o análisis completo. ¿Con análisis completo sirve o...?
2: No, porque completo depende de quién cree que es completo. Por ahí te agregan tiroides. Digamos, a lo básico te ponen tiroides y ya es completo. Y no te pidieron las... Tenés que pedirle que te busquen infecciones de transmisión sexual. Las ITS y listo.
0: Claro, porque si vos le decís
2: cualquier
0: completo,
2: médico
0: arrancan
2: lo puede...
0: para otro lado.
2: Claro, hay que ver para dónde arranca el que te está escuchando. A veces vienen al laboratorio y me dicen, ¿cuánto me sale un análisis de sangre? ¿De qué?
0: Claro.
2: Vamos, tengo muchísimas determinaciones.
0: Muchas variantes dentro de la sangre.
1: Entonces, bueno, vamos a preguntar eso. Si yo voy...
2: El más común.
1: Como cristiano, le digo, quiero un análisis de sangre y orina.
2: Ajá, ¿qué querés que te, querés que te busque? Entonces, digamos, sí, yo sé que lo más común... es esto que hablábamos, el hemograma, hepatograma, riñones, listo, es lo más común. Después empezaba a preguntar, ¿tenés antecedentes de tiroides? ¿Tenés antecedentes de qué? ¿Cuántos años tenés? ¿Sos hombre? Bueno, te tengo que controlar la próstata, que esa es otra que por ahí en algún momento también está bueno hablar. Los hombres se piensa que el control de próstata es ir al urólogo, que van a hacerle el tacto, entonces no quieren ir
0: a
2: hacérselo.
1: No se utiliza más.
2: Se utiliza ante una necesidad. Sí. Digamos, si ven algo que el médico realmente necesita hacer el tacto.
1: ¿Y ahora cómo se hace?
2: Con análisis de
0: sangre.
2: ¿Por
0: análisis de sangre?
1: ¿Por el análisis? Sí.
2: Claro.
1: No sabía.
2: Se llama PSA y se busca eso y se sabe si hay inflamación prostática. Pero bueno, por eso depende un montón de factores, todos los análisis que nosotros en un laboratorio te podemos hacer. Entonces, mucha gente viene y te dice, yo quiero un análisis completo. Bueno, y empezás a preguntar y a ponerle onda, a decir, bueno, a ver, ¿qué te haría? Pero siempre es mejor ir a un médico, que el médico te indique. Aparte de eso, nos avala a nosotros que cuando yo te dé tu resultado, vos vayas a un médico a que lo vea, porque vos no lo podés interpretar solo. ChatGPT no ayuda en estas cosas.
1: No. Ni Gemini, ni...
0: Muchos hacen eso.
2: Claude por ahí es el único más científico, pero tampoco, por algo existen los médicos y...
0: Pero terrible error eso.
1: Pero el iCloud, por ejemplo, vos le das un examen, viste, que no entendés nada de lo que dice el examen.
0: Terrible error.
1: Y el tipo dice, tenés esto, ojo con aquello.
0: Terrible error.
2: Es un problemón.
0: Hay personas que estudiaron para eso.
2: No, es un problemón, porque aparte no conoce tu historia, no conoce nada y te tira una batalla de cosas que...
1: Ah, sobre todo vos le... Tengo otra cosa, cáncer. Primero es cáncer.
2: Igual después se ataja, porque es algo que nadie lee. Abajo te dice, esto no es diagnóstico, usted consulta. Esa leyenda
0: se lava
2: está
0: las
2: siempre
0: manos
2: abajo
0: después,
2: para que
0: manos.
2: No le cobres a la gente de la IA.
0: Bueno, clarísimo entonces. A ver, la prevención...
1: Había escrito Alejandro...
0: Sí, pero es una pavada, como ya estaba boludeando.
1: No, que dice que no hay spray para prevenir el SIDA.
0: No, no hay, y él se cura con nitrato. Estamos hablando en serio y él sale con cualquiera.
1: Nitrato
2: de ponerlo. bueno, es que la protección... A ver, la prevención es o nitrato, o si vas a tratar y lo vas a hacer y vas a disfrutar del acto sexual, que sea con protección. Eso es fundamental.
0: Así que bueno, Mario... Clarísimo. Y la prevención con el preservativo, siempre vigente.
1: Vamos a averiguar el spray. Vamos a averiguar.
0: ¿Hay que usarlo? No busquen por lo del spray. Primero el preservativo, después busquen el
2: igual
0: spray.
2: Igual si hay, usarlo. El tema es usarlo y saber. Las dos cosas. Es prevenir y saber en dónde estás parado.
1: ¿El control es necesario cuando vos tenés una pareja estable también?
2: El control es necesario, cuando vos tenés... Sí, porque la pareja estable, ¿cuándo la empezaste a tener? ¿Qué tenías de antes? ¿Habías tenido relaciones antes? ¿Ella tuvo relaciones antes?
1: No, la mato.
2: Bueno, no sabés. Igual ella va a estar más controlada porque si tuvo embarazos, la controlaron antes.
1: Sí.
2: A vos tal vez no te controlaron nunca. Entonces, el tema de relación estable está buenísimo que es estable ahora, pero todos tienen normalmente en esta era una vida previa a esa relación estable. Entonces, de hecho, está bueno. Por ahí me dice, ah, sos muy fanática. Pero si vos empezás a salir con alguien, tenés relaciones con preservativo y demás, y llegás al punto donde ya el preservativo va a volar porque estamos estables, y contrólense antes.
0: Y están seguros.
2: Hacete un análisis de sangre, listo. Ninguno de los dos tiene nada de estas, y ahí podemos empezar a tener y confiar que ninguno de los dos haga algún camino extra.
0: Bueno, Mario, agradecerte, muchas gracias. Clarito, ¿eh? ¿Está?
2: Gracias.
0: Muy claro. El próximo tema, ¿vamos a hablar de la próstata?
2: Hablemos de próstata, ¿eh?
0: Así
2: dale.
0: Que lo dejamos para la próxima columna de la doctora María Eugenia Mossi. Vamos a charlar acerca de la próstata.
1: Vamos a decirle a la gente que también mande la pregunta, ¿no?
2: Ah, estaría bueno.
0: Si quieren, estaría bueno.
1: Tienen toda la semana para mandar la pregunta.
0: Esto lo vamos a estar
2: en
0: subiendo.
2: 15 días.
0: Claro, lo vamos a estar subiendo ya a nuestra página de YouTube, que es RD1 Radio. Así que ahí van a poder revivir toda esta charla. Así que bueno, Mario, clarísimo.
2: Gracias.
0: Muy, la verdad que es muy claro.
1: Sí, o sea, muy interesante.
0: Muy interesante y no te quedan dudas
1: no.
0: Acerca de, en este caso que hablamos acerca del sífilis, y cómo contrarrestar, combatir o prevenir. Así que agradecerte, Mario. Te esperamos
2: gracias.
0: La próxima. Y
1: ¿cuándo es la próxima?
0: Le vamos a estar avisando por nuestras redes sociales.
1: Vamos a estar avisando.
0: Porque ella tiene una vida y tiene...
2: Sí, bueno.
0: Exactamente.
1: Bueno,
0: tiene que
1: pero le gusta la radio.
0: Sí, sí.
2: A
0: sí,
2: él le gusta.
0: Le encanta.
2: Sí.
0: Vamos a hacer el micro.
1: Vamos a poner temas que le gusten y todo eso.
0: Claro, el micro de María Eugenia.
1: No hablamos todavía de los boliches también. Que fue
0: no, el... no. Lo dejamos no, para la próxima.
1: No hablamos de estrés.
0: No. Es más joven, es más joven. No tires eso.
1: No iba
2: a cinema empezar.
1: Sí,
2: yo empecé
1: joven.
2: En matiné, cinema.
1: Garage también.
2: No. Garage.
0: ¿Vos, Mario, que sos 78, 79, 80?
2: 80.
1: ¿A qué escuela iba?
2: Al secundario, al Jotón.
1: ¿Y de primaria?
2: A la 10.
1: Ah.
2: Y de jardín al 902.
0: Acá a la vuelta.
2: Claro.
0: Claro, yo también fui acá. Bueno,
1: fui a Lucerito.
0: Yo también fui al 902.
1: Ya cerró
0: Lucerito.
1: Ya cerró.
2: Sí, no,
1: de...
2: no cerró.
0: No, está vivo.
2: ¿No?
1: ¿Está todavía?
0: Sí. Ah. El Lucerito era... Nosotros íbamos al 902, bien, Mario.
1: Yo vivía en el centro.
2: Lucerito iba... Yo también vivía en el centro, el 902 está a una cuadra,
0: claro.
2: Lucerito.
1: ¿Dónde vivía?
2: Yo vivo, de hecho, en Quirno, entre Bolívar y Rivadavia, a la vuelta de los bomberos.
1: Yo
0: contenta con la sirena, ¿no? Cuando
2: sí,
0: arranca.
2: Ya no la registro,
0: la casa, tenía...
2: Antes con la bomba era mucho más interesante.
0: Claro.
2: Ahora la bomba no la usan más.
0: Gracias a Dios. Pero,
2: pero
0: la sirena,
2: te temblaban las
0: te
2: ventanas.
0: La...
1: Qué bárbaro. ¿No?
2: Sí.
0: Así, bueno, mucha gente te manda saludos.
2: Bueno,
1: está sonando, mirá,
0: sí, a mí también.
1: Hay varios mensajes para después.
0: Hay varias personas que van al laboratorio de María Eugenia, así que...
1: Yo fui el año pasado.
0: Sí.
2: Muy bien, muy
0: Marisa
2: bien.
0: También te manda saludos.
2: Sí, Marisa va
0: a
2: me escribió hoy temprano.
0: Así que agradecerte, Mario. Así que, bueno, nos vemos en la próxima columna de María Eugenia Mossi, auspiciada por Laboratorios Mossi.
1: ¿Es verdad eso que también le hacen análisis a los perros y todo eso?
0: Totalmente.
2: Sí, también. Totalmente. Trabajamos con los veterinarios y hacemos
0: y
2: tenemos
0: no se,
2: la división veterinaria.
0: Y no se quejan.
1: ¿Vos sos la de tracción de animales?
2: No, la hacen los veterinarios.
1: ¿A los eso, veterinarios?
2: Al laboratorio los animales no van. Llega no. La muestra desde un veterinario.
0: Claro. Y hasta ahora ninguno se quejó.
1: ¿Analizás popó, pipí, todo?
2: Todo.
1: Lo...
0: todo.
1: Ah,
0: mirá. Completo.
2: Sí.
1: Vos sabés que yo no desconocí, en serio. Desconocí.
2: Bueno, un día te invitamos a recorrer.
0: A que hagas el pipí, popó.
1: No,
2: a conocer.
1: No. Tenía que llevar mis bichos, ¿viste?
0: Bueno,
1: pero...
0: Lleve.
2: Bueno, eso, al veterinario.
0: Al veterinario.
1: Claro.
0: El veterinario después le manda a ella.
2: El veterinario le saca sangre y nos manda a nosotros.
1: Pero yo podría decirle, sacale sangre a ver qué tiene el bicho
2: sí,
1: y llevárselo a...
2: A Mossi, obvio, así.
1: ¿Así?
0: De esa
1: que
0: manera.
1: Sea Mossi.
2: Así.
1: Que sea Mossi.
2: Llevárselo. Sí, igual con la mayoría trabajamos.
1: ¿Así?
2: Tenemos buenas, sí. Sí, sí.
1: ¿A Drupi también?
2: Sí, bueno, sí.
1: Bueno, amigo, le mando un saludo.
0: Bueno, después te paso la factura. Gracias, Mario. Gracias, Mario.
2: Auspicia.

0: Eso que ustedes veían en imágenes, a los que nos siguen por la página rd1.com.ar,
1: rd1,
0: era Roger farmeando aura.
1: Farmeando aura.
0: Al mejor estilo Indio Solari. Ahí está atrayendo buenas energías.
1: Claro, la buena energía.
0: Claro. Y cuando dice no lo soñé.
1: No, esto no me pertenece, sino no, que le pertenece al Mister, ¿no?
0: Al Mister.
1: Al Mister, el indio, ¿no? Bueno, no. Para los años. ¿Qué barbo ya? ¿Cuánto pasaron ya?
0: ¿Un mes? ¿Dos meses?
1: Tres meses, vamos para cuatro.
0: ¿Tanto?
1: Pensé que sí. ¿Cuándo voy a ver?
0: No me acuerdo.
1: Tampoco. Pero sí.
0: Que hay cosas que.
1: No me empezó a acordarme.
0: Claro, es como de Maradona. ¿Cuánto se comió Maradona? Y yo no me acuerdo.
1: No,
0: ya,
1: también, también.
0: Lo tengo como que la semana pasada.
1: Anulado, ¿viste cuando anulás sí. algo en tu memoria? Cosas sí. que no querés que pasen y pasan no. y entonces después decís. A mí me cuesta mucho, por ejemplo, acordarme de la muerte de mi vieja. Ah. O de mi viejo. Vos sabés que horrores.
0: No, es como que uno lo tienes presente, por eso.
1: Sí, no, lo tenés presente, pero en ese sentido es como que lo bloqueás. No sé, ¿viste? Son cosas que te causan dolor por ahí, viste, en el subconsciente y las bloqueás. Por una pérdida trágica, viste, o alguna pérdida de alguien muy querido. Así que bueno, no nos vamos a poner ahora a develar los misterios del universo, ¿no?
0: No.
1: No.
0: Mucha gente mandó mensajes acerca
1: yo
0: de
1: tengo, sí, después tengo
0: la columna de María Eugenia Mossi, que estuvo muy linda, muy, muy simple.
1: Intuitiva.
0: No, muy, muy simple. Un tema complejo, difícil de
1: explicado
0: tratar.
1: Explicado para gente...
0: como nosotros.
1: Como nosotros, ¿no?
0: Entonces,
1: anormales.
0: El normal del ser humano. Y que la verdad que muchos mensajes agradeciendo. La columna la pueden revivir, la pueden volver a escuchar en rd1radio.com.ar. No, perdón, rd1.com.ar, nuestra página.
1: rd1.com.ar.
0: Y nuestra RD1 Radio, nuestro canal de YouTube.
1: YouTube RD1 Radio. En YouTube.
0: Exactamente. Hoy, en el día de hoy, el señor Mario Jesús Castillo no se encuentra entre nosotros.
1: También conocido como Wallace Castillo.
0: Como Wallace Castillo o Vladimir Castillo.
1: Vladimir Castillo o Wallace Castillo.
0: Wallace Castillo no está entre nosotros. The Black Godoy está en el viejo continente.
1: Claro.
0: Farmeando aura.
1: Farmeando
0: junto
1: a Lola.
0: Aura junto a su nieta.
1: Lola.
0: Así que lo han visto, vamos a decir la verdad, lo han
1: Alejandro,
0: visto...
1: Alejandro, que no, prometió no, venir.
0: No, para, no salte el tema. No. Lo han visto al señor Godoy en las playas.
1: Nudistas.
0: Nudistas de Europa.
1: Dice que lo corrieron. ¿Qué hace con esa porquería? Vaya, sé, acá.
0: ¿Cómo se dieron cuenta que era argentino?
1: Camina Cucha, le dije.
0: ¿Cómo se dieron cuenta que era argentino?
1: ¿Por qué?
0: Era el único que sacaba fotos.
1: No, bueno. Ojo que los chinos también.
0: No, entonces dijo él, no, son para mis amigos argentinos que están en un programa de radio. Y nos mandaba la foto a nosotros de las minas... Desnuda, sí, es así. Godoy es así.
1: Godoy es así.
0: Es así.
1: Bueno, y Alejandro que prometió su presencia un sábado de esto.
0: No sabemos. No sabemos.
1: Mate o café, café o mate, ¿está saliendo?
0: Está saliendo los lunes a partir de las 15.
1: Yo no lo escuchaba porque digo, como no estaba Alejandro.
0: Sí, sí, sí, está saliendo.
1: Ah, bueno. Entonces, café o mate, mate o café.
0: Mate.
1: ¿Sí?
0: Sí.
1: Muy bien.
2: Me equivoco demasiado. Yo sé.
0: Así que, sí. De mazo.
1: Sí, qué sé yo. Me gusta la nueva faceta que están teniendo estos muchachos.
0: ¿Cuál es la nueva faceta?
1: Y tirándose más al rock nacional, al rock cuadradito, ¿no? Hacen temas ahora de la renga.
0: Ah, sí.
1: Ah, sí, por eso.
3: Eso es lo que tienen que hacer, poner canciones en redes, ponerte vos a cantar así en Instagram, donde tenés seguidores.
1: Me pongo a cantar
3: así
1: en Instagram.
3: Así hacen los boluditos de hoy en día.
1: Ay, bueno, así estamos.
0: Estamos escuchando a los jóvenes de Pisando la Píldora.
1: Pisando la Píldora.
0: La banda de Juan y Fernández. Ahí
1: linda banda, ¿eh?
0: Tommy, Nico. Un saludo grande para los chicos.
1: No te sé. Sacude, ¿eh? Te sí, da sí. ganas de zapatearla.
0: ¿Te gusta Pisando la Píldora?
1: Sí.
0: ¿Lo fuiste a ver?
1: Sí.
0: ¿Sí?
1: Sí.
0: Y una familia modelo. La única
1: Daría
0: banda
1: ese,
0: rock and rollera, blusera que quedó de la zona.
1: Te daría lindo para...
0: ¿Puedo decir?
1: Algún... Sí, va como pin.
0: ¿Y quién lo conduce?
1: Aguante el rock and roll, ¿eh?
0: ¿Quién lo conduce? Siempre la vive. ¿O Vladimir? ¿Más difícil traerlo, Vladimir?
1: Sí.
0: Vladimir Wallace Castillo.
1: No. Si quieres le hago de maestro de ceremonia.
0: Bueno.
1: No tengo problema yo, Hablamos de la banda, mandamos tema, hablamos otra cosita más.
0: Mandamos tema.
1: Bueno. ¿Cómo hacen los streaming ahora?
0: ¿Cómo hacen los boluditos de hoy en día?
1: Claro, los boluditos de streaming. No sé lo que hablas, querido. Sí, no, mucha gente no la va con el streaming. Ha tenido un fenómeno más que esperado lo que pasa con el streaming. Olga se ha movido muy bien con el asunto de esos recitales, esos, viste, el Spinetta Day, el Redondos Day, el todo eso Day, Charlie Day, el han recontrapegado. Además, bueno, han hecho también presentaciones, como hicieron el homenaje a Chiquitita, de todo eso, que llenaron el teatro, reventó el teatro, porque bueno, de Cris Morena, todos los proyectos de Cris Morena, Jugate Conmigo, ¿te acordás de todos esos programas de Cris Morena? Que salieron del ingenio, ¿no? De esta mujer. Marcaron toda una generación, ¿no? ¿Viste? Hoy tipos grandes, chicas, sobre todo grandes, qué sé yo, se acuerdan todas las canciones y todo eso. Y esa vez cuando le hicieron el homenaje a Cris Morena, reventaron el teatro.
0: Entonces, volvamos al tema. Si vienen los chicos pisando la píldora, usted hace de maestro de ceremonia. ¿Le gusta la banda?
1: Sí. A mí me gusta mucho el rock and roll. Así, cuadradito.
0: De Juan y Fernández, ¿qué opinión tiene? El violero.
1: Me la rezo.
0: Bueno. El cantante, canta bien el cantante.
1: Sí. Tiene buena onda y buen dominio del escenario.
0: ¿Dónde lo vio?
1: Creo que lo vi en Costa Negra. Creo. Si no me mal lo que busque. Después hubo un festival. Un festival, no me puedo acordar ahora, la puta madre, pero sí.
0: Y tienen temas como este, por ejemplo.
1: Como, escuche. Más o menos así.
0: Escuche.
1: Armónica infaltable. Infaltable para esto.
0: Muy Ruta 94.
1: Acá. Esto era para Ruta, sí.
0: Ruta con esto hubiera hecho.
1: Sí. Lástima que no estuvieron en mi tiempo. Bueno, nosotros hacíamos los domingos por ahí una vez al mes el recital en la radio.
0: El Ruta. Invitábamos el Ruta Fest.
1: El Ruta Fest. No era Ruta Fest.
0: Vamos a hacer un Ruta Fest.
1: Ruta en concierto era.
0: Vamos a hacer un Ruta Fest.
1: Y el último domingo de cada mes invitábamos una banda que vinieron bandas de Paraná a tocar al programa.
0: Ruta sigue siendo suyo, ¿no? Hagamos el Ruta Fest entonces.
1: Ruta 94.
0: Vamos a hacer
1: el camino del rock.
0: ¿Vamos a hacer el Ruta Fest?
1: Daría, Daría, ya, habría que tocar viejos contactos, pero podemos traer cosas grosas, podemos traer.
0: ¿Sabés que anoche estuve viendo un recital de Papo y estaba el bajista, era su amigo? Es que ¿cómo era? ¿Billy de Ruth? ¿Cómo se llama?
1: Julie Ruth. Y ahora hace country con las ruedas del sur.
0: Que era el creador de
1: Estaba con Papo, claro. Con fotos de jóvenes, con las lanas.
0: Y tocaba, era zurdo para el bajo, no sabía yo.
1: Sí.
0: Bueno, así que si traemos.
1: Hay que armar algo, sí, tenemos que armar algo.
0: A los chicos de
1: están
0: Pisando
1: invitados
0: la Píldora.
1: Al Ruta Fest.
0: Al Ruta Fest. Hacemos el Ruta Fest y. Usted.
1: El Ruta Day, podemos hacer, ¿no?
0: El Ruta Day.
1: Ruta Day, porque Fez me suena más a cosas. A mí me gustaría volver a hacer eso, lo que hacíamos los domingos, el último domingo de cada mes, un recital, un desenchufado puede ser también, no tiene que ser totalmente eléctrico, podemos alternar también. Invitar bandas no solamente de acá de la zona, sino también
0: de afuera.
1: De afuera de Buenos Aires y algunas potentes, ¿no? Hubo Militantes del Sur, una banda de La Plata que también vino a tocar. Que tuvieron la gentileza de venir a Ruta. También los recuerdo con mucho cariño. Y siguen rodando los pibes. Y sí, estaría bueno.
0: Bueno,
1: ¿por qué no?
0: Entonces le dejamos un saludo
1: grande. Volver a vivir.
0: A los chicos de Pisando la Píldora. Y que próximamente en un Ruta Day.
1: Vamos a armarlo bien primero.
0: Un domingo de estos.
1: Vamos a armarlo
0: con la
1: bien.
0: Conducción de Roger.
1: Vamos a armarlo bien. No, conducir podemos conducir todo. No se excluya, Javier.
0: No me excluyo.
1: No se excluya. Que siempre gane el buen. puede venir Golpe también.
0: Puede,
1: podemos traer a Golpe también. Vamos a ver cómo andamos. Si da, ¿no? El presupuesto como para traer a Golpe. Puro metal, duro metal.
0: Vamos de a poco.
1: Pero claro, lo que era Ruta se caracterizaba generalmente por un espíritu rockero, bluesero. También, pues le dábamos mucha manija al blues.
0: Por eso,
1: en ese momento.
0: Era muy de esta onda.
1: Sí. Calzaba perfecto. Sí.
0: ¿Quiere que vamos con uno de los suyos?
1: Póngale la efeméride si quiere.
0: Lo que usted quiera.
1: Así no nos come después. Porque temas que quedan colgados después. Pero bueno, los rescato, digo. No los dejo que pasen, ¿no? Los aguanto hasta el otro sábado, pero bueno, vamos a tratar de ahí de pasar lo más posible de todo lo que he traído. Bueno, hoy, 12 de septiembre, vamos a recordar la salida de un disco que, como habíamos dicho en el comienzo del programa, de Metallica. Dead Magnetic se llamaba. Muerte Magnética, podría ser algo por el estilo. Es el noveno álbum de estudio de esta banda llamada Metallica, ni más ni menos, que salió a la venta un día como hoy, pero del año 2008. Es el primer álbum de estudio de la banda con el bajista Robert Trujillo, puesto que el anterior álbum, Sun Angel, contó con el bajo con el ex productor de la banda, que se llamaba Bob Rock, o se hacía llamar Bob Rock. También es el primer trabajo de Metallica en ser producido por Rick Rubin. Dead Magnetica es el primer álbum de estudio del grupo en el que todos los miembros han contribuido en la composición de todas las canciones. Con este último disco se convierten en la primera banda que 5 de sus discos debutan en el puesto número 1 en la lista de los primeros 200 de Billboard. ¿Escucharon bien lo que dije, no? ¿Eh? Puesto número uno. Les reitero que con este último disco, estoy hablando de Dead Magnetic, se convierte en la primera banda que 5 de sus discos debutaron en el puesto número 1 en la lista de los primeros 200 de Billboard. Gracias al número 1 que alcanzó Dead Magnetic, Metallica desempata con The Beatles, U2 y Dave Matthews Band, grupos que también tuvieron 4 discos consecutivos en la primera posición, y se convierte así en la única en conseguirlo. 5 primeros puestos de álbumes que van sacando, ¿no? Le batió el récord a los Beatles, que hicieron 4 en el primer puesto.
0: Le rompieron el récord.
1: Le rompieron, sí. El grupo estuvo promocionado el álbum desde mayo de 2008 en su página web oficial. Para este disco se empleó el logo original de la banda, desechando el logo más modernizado de anteriores trabajos, que se venían usando desde 1995. A ver qué más puedo agregarte de acá. Dicho álbum cuenta con un LP llamado Beyond Magnetic, en el que posee 4 canciones que fueron descartadas previamente del disco. Tras las canciones del disco fueron escritas y compuestas por Shane Hetfield, Kim Hammel, Robert Trujillo, Lars Ulrich, como una paleta de pádel que tenía yo de la marca Ulrich. ¿No
0: exactamente,
1: acuerdo?
0: Sí, ¿eh? La paleta de pádel.
1: Ulrich, la muy buena.
0: Las pelotas también creo que son Ulrich.
1: Bueno. Las pelotas también. A diferencia de como lo hicieron los álbumes anteriores, Master of Puppets, Metallica y Unjustice for All, según informaciones del Met Club, Metallica grabó la base final de las voces, guitarra rítmica y acabados, de las canciones para mediados de enero del 2008. El álbum hasta ahora ha vendido más de 6 millones de copias a nivel mundial. Ni más ni menos. Bueno, gente, ¿qué les voy a decir? Vamos a recordar entonces de este Dead Magnetic, Metallica haciendo Hate Train.

0: Mononom.
1: Mamadera. Me recuerda mucho a golpe esto.
0: No, no. Salvando las distancias.
1: Bueno, gente, aquí estamos. 11 y 24 minutos en todo el territorio nacional, la temperatura 10 grados, chubascos hay.
0: ¡Ah, oh, qué rico! ¿Con ensaladita?
1: No, no, chubascos, dije, no churrascos. No, churrascos, hay que sacarle fotos, ¿no? Y comerse la foto hoy día como está. La
0: carne. ¿Te acordás cuando comíamos churrasco?
1: ¿Te acordás? Sí.
0: Me hace acordar, ¿te acordás cuando el Medo iba con el patrón y le hablaba?
1: No, viejo, porque faltará mucho para que te devuelva.
0: Que decía, no, Río Cuarto, después Villa María, y Olmedo empezaba a llorar.
1: No llorare, no llorare. Primero, fate el lavoro.
0: Se acordaba de Córdoba y
1: de Córdoba lloraba. Porque el cable coaxial atraviesa los apeninos. Y te acordás que le decía cosas.
0: Y
1: pasa igual por la Boulaye y
0: empezó a llorar. Nosotros estamos igual. ¿Te acordás?
1: No llorar, la patria, sí, decía.
0: No llorar. Nosotros estamos igual. Cuando hablamos de churrasco empezamos a llorar.
1: Bueno, como les decía, 10 grados. La sensación térmica en este momento de nuestra ciudad es de 6, apenas de 6 grados.
0: Está lindo.
1: Hay chubascos. Se están suspendiendo hasta algunos acontecimientos, algunos encuentros que se iban a realizar en nuestra ciudad. Por ejemplo, el concurso de pintura para niños, que estaba en la Plaza de Smithfield, ahí, que organizaba la Sociedad de Fomento de Villa Smithfield Cup. Se suspendió finalmente. La otra vez se tuvo que suspender también por mal tiempo y ahora este sábado también le vuelve a jugar una mala pasada. Así que no sé.
0: ¿Viste? Ya vendrán días mejores.
1: Ya van dos veces que se cancela esto. Qué lástima, ¿no? Bueno, lo lógico sería tratar de buscar algún lugar cerrado.
0: Con techito.
1: Está la casona, por ejemplo.
0: Por ejemplo.
1: Se podría utilizar ahí. Hablar con la gente de la casona y hacer algo en conjunto también. ¿Por qué no? La venta de algún alimento, algún, qué sé yo, café, mate, café, como decía el programa de Alejandro, no sé. El asunto es ese. Se suspendió. También, bueno, me estaba recordando también, hablando de suspensiones y activaciones, que se realizó en el Negro de la Ristra el domingo pasado, el encuentro.
0: La Retro Way.
1: La Retro, que explotó de gente, estuvo muy lindo.
0: Muy lindo, sí.
1: Muy lindo,
0: mucha gente.
1: Como la primera oportunidad que ando vino Leo García.
0: Había mucha gente que estaba esperando que aparezca Leo García detrás del escenario bailando.
1: Otra vez bailando, ¿no?
0: No, decía.
1: Timothy no, se quedó con las ganas de bailar.
0: Timothy.
1: ¿Te acordás que el primero bailó?
0: Sí, le salieron las ganas adentro de bailar.
1: Sí. Bueno, le mandamos un saludo a Timothy también.
0: Sí, Timothy que estuvo a cargo de la organización.
1: Sí, también.
0: Trabajando ahí con la gente.
1: Muy bueno todo.
0: De la Retroway. Muy lindo
1: un
0: evento.
1: Un éxito, la
0: muy
1: verdad.
0: Un evento, sí, muy lindo evento.
1: Un éxito que se tiene que repetir más seguidamente.
0: Sí, muy lindo
1: si
0: evento.
1: Si es que no le jode, ¿no?
0: No, obvio. Aparte, es una linda opción para pasar una
1: tarde.
0: Claro,
1: claro.
0: Hay de todo, desde juegos hasta, bueno, exposición de coleccionistas, patio de comida. Estaba muy, muy bueno.
1: Sí.
0: Muy bueno.
1: Bueno, y según me han prometido, se va a poner bueno después de la primavera, porque van a empezar a volver a tocar bandas en la costanera, tanto en uno de los puestos, viste que hay dos, uno que está el Paredón Rosa y otro que está enfrente,
0: sí,
1: también, que son todas carpas blancas. Bueno, tanto ahí como en Paredón Rosa, por lo que me manifestaron y pude saber, Cultura va a llamar para tocar distintas bandas ahí. Incluso se pueden hacer días corridos, no solamente una banda, sino que puedan tocar una, dos, tres bandas seguidas, aprovechando el espacio, ¿no? Y con el sonido que por ahí, no sé si el sonido lo brinda la municipalidad o bien aparte, eso la verdad que no lo sé. Pero sí, está bueno. Lo mismo sé que va a arribar de vuelta a Sabores del Mundo, la feria que tuvo tan buena repercusión acá en la ciudad de Zárate, también, que fue cubierta por C5N,
0: sí,
1: también. Con Costa, el querido, el gordo Costa, que hace el programa los sábados y domingos, ¿no? De esos encuentros que vas en esos festivales de pueblo que son tan lindos de conocer, como la fiesta del salame, la fiesta de la torta frita, en diferentes lugares.
0: Del chancho con pelo.
1: Del chancho con pelo, claro.
0: No, la chancho del
1: lobizón.
0: La fiesta provincial.
1: La fiesta del provincial del lobizón.
0: De la alpargata bigotuda, no, hay de todo, sí.
1: Fiesta Nacional del Chancro.
0: Claro. Fiesta Nacional de la Tos Convulsa.
1: Ay, Dios mío.
0: Sí, sí, sí. En Remedio de Escalada.
1: Siempre me acuerdo y me río porque cuando íbamos...
0: ¿Dónde se hace la Fiesta Nacional del Hipertenso? ¿Dónde se hace?
1: No sé ni
0: en
1: idea.
0: Saladillo.
1: Está bien. ¿Qué te iba a decir? Porque me acuerdo siempre cuando íbamos con mi esposa, por ejemplo, a Córdoba a veranear, y pasamos por diferentes pueblitos, y hay festivales para lo que busqué.
0: Por eso, sí, sí.
1: Pero lo que quieras, ¿eh? Tenés festival de la sandía, el melón,
0: de la naranja,
1: de la vieja
0: agria,
1: el agua.
0: De la vieja el agua, sí.
1: ¿Y en todos quién estaba?
0: El Moncholito.
1: Axel.
0: Axel, sí, sí.
1: Axel. En todos Axel. Todo la, parece que el tipo agarraba, sí, sí, viste, un itinerario y pasaba de festival en festival. Sí. Los carteles todos Axel, Axel, Axel, Axel. Terrible.
0: Es que, a ver, es como que fue, no una excusa, sino como que vamos a organizarnos para realizar una fiesta. Y cada uno le buscaba, de acuerdo al lugar donde vivía, alguna identificación. A ver, ¿con qué nos identificamos? Y vamos a hacer la fiesta del poroto sojero, qué
1: sí,
0: sé yo.
1: Sí.
0: Entonces todo largaba la fiesta provincial, fiesta nacional.
1: La fiesta nacional del ternero.
0: La fiesta,
1: por en eso, Ayacucho.
0: Hay muchas, hay muchas.
1: Que habían hecho hasta propaganda de televisión, ¿se acuerdan? Tenían una canción
0: sí,
1: y todo.
0: Sí, sí, sí.
1: Véngase bueno, para Ayacucho, anímese compañero. A la fiesta nacional después, del ternero.
0: Claro. Y después tenemos fiestas nacionales impresionantes, como la de la pesca del surubí, que son ya...
1: Y en la Patagonia también, lo que es Bariloche y todo
0: claro,
1: eso.
0: Claro.
1: La fiesta de la cerveza montañesa.
0: Exacto, ¿no? Son, que ya están muy instalados y son eventos hermosos, grandes, y la verdad que...
1: yo estuve en una allá, en Bariloche, que justo tocaba la Delio Valdés, también, también muy, muy lindo, muy lindo. Se hacen unos festivales muy lindos allá en el sur,
0: sí,
1: pero muy, muy lindos, sobre todo hablando todos de cerveza, ¿no? Generalmente. Sí.
0: Bueno, la fiesta, creo que la Fiesta Nacional de Cerveza no es en Villa General Belgrano. Que
1: Villa General Belgrano, sí, sí. Ahora
0: pero,
1: en octubre.
0: Aparte de la Fiesta Nacional, hay fiestas provinciales, ¿eh? Nosotros creo que somos, tenemos, lo único que tenemos es la Fiesta Provincial del Tango, ¿no?
1: Del tango, sí.
0: Pero no,
1: no
0: sé si es fiesta provincial. Sí,
1: no,
0: lo
1: no,
0: nuestro,
1: capital,
0: nosotros somos capital provincial del tango.
1: Provincial del tango.
0: Pero no sé esa, si está establecida la fiesta provincial del tango también, no sé.
1: Y Campana hizo algo del tango,
0: sí,
1: no sé cómo la nominaron.
0: No sé
1: pero...
0: cómo la nominaron. Campana tiene la fiesta del asado con tira.
1: ¿Y el automóvil?
0: Sí, pero del asado con tira es la que van haciendo.
1: No, yo comí en Villa General, no,
0: ¿cuál no podríamos instalar acá en Zárate? Yo sé.
1: ¿Acá en Zárate?
0: Sí.
1: La verdad no sé, no se me ocurre.
0: Bueno, la fiesta provincial del Bagre debe haber, ¿no?
1: Del Bagre Sapo.
0: Del Bagre Sapo. No, vamos,
1: fiesta Nacional de la Anguila.
0: Fiesta Nacional de la Anguila.
1: El Nato y Corsenal salían
0: con la, en la zanja, ¿te acordás?
1: Claro, con el dedo la chupábamos.
0: Y hacíamos guitarrita, sino con la tanza, ¿te acordás? Que no?
1: Y la, con el dedo sacábamos.
0: No, éramos pescadores de anguila.
1: ¿Cómo chupaba la anguila?
0: La anguilla. Era la anguilla.
1: La anguilla, sí.
0: No podemos hacer fiesta nacional, ¿eh? Fiesta Nacional del Barro.
1: Lo Pichina también, Fiesta Nacional del... ¿Te acuerdas que la adobaba Pichina?
0: Fiesta tiraba? Nacional del Muelle de Madera.
1: Es un muelle. No, no sé acá, lo que es comestible acá, no sé si hay algún
0: algo
1: producto...
0: Autóctono.
1: Algo autóctono de acá, de Zárate. Por ejemplo, San Pedro que tiene la ensaimada.
0: Bueno.
1: La Fiesta Nacional de la Ensaimada que también.
0: Fiesta Nacional de la Ensaimada.
1: Sí, se pone muy lindo. Bueno, la Fiesta Nacional del Salame en la ciudad de Mercedes también es muy pintoresco también... Y es muy característico ya.
0: Está la Fiesta Nacional del Salame, Fiesta Nacional del Salame Quintero.
1: Creo Salame que... Quintero,
0: y Fiesta
1: claro.
0: Nacional del Salame Picado Fino, Fiesta Nacional del Salame Picado Grueso. Varios, ¿eh?
1: Sí.
0: Varios.
1: No sé si será tanto así.
0: Y cada uno le busca su...
1: Su vuelta, ¿no?
0: Claro.
1: La
0: Fiesta del Artesano, que está en Colón.
1: Ah, sí. ¿Qué fiesta?
0: Y esa también es muy
1: no, lindo. Hay una que es grosísima, que se hace no en Colón, sino en el otro pueblo. ¿Cómo es que se llama? Que hay unas termas muy lindas también.
0: San José.
1: Ahí. San José. Bueno, en San José es impresionante. Yo fui una noche que estaba Soledad.
0: Sí.
1: Estaba Soledad, estaba este pibe de Luján, ¿cómo es que se llama? El que canta folclore.
0: Sí,
1: ¿cómo
0: se llama? Luciano Pereira.
1: Luciano Pereira, se me fue a ver. Estaba Luciano Pereira. Escuchá, también. Hacen uno, te digo, uno muy bien organizado y muy lindo. Con
0: Fiesta Nacional del Puente.
1: Sí, también. Podemos colgar unos clavos en el puente.
0: Algunos podemos colgar del puente.
1: No sé, acá, pero vos te pones a pensar si tenemos algún alimento que nos caracterice.
0: ¿Alimento o no?
1: ¿Somos
0: autóctono? no sabría decirte.
1: No, por eso no fiesta, veo. No.
0: Fiesta Nacional de la Chupaleta. La Chupaleta es nuestra.
1: La Chupaleta.
0: ¿Eh? Lo que fiesta se está Nacional son... de la Masita.
1: La Masita.
0: Palabras nuestras.
1: Sí, esos son...
0: En la Ituzaingó.
1: Ituzaingó.
0: Y en la Brom.
1: Mucho se está usando ahora el alfajores, por doquier.
0: Sí,
1: pero el alfajor, bueno. ¿Viste? Bueno, en el de Campana había ganado uno que había salido campeón. Un alfajor de...
0: Quizás
1: en Campana, el mejor alfajor, sí.
0: El mejor alfajor. Pero tendríamos que buscarle la vuelta a hacer una fiesta nacional nosotros. Provincial o nacional.
1: Pero habrá que buscarle qué, ¿viste?
0: Pero fiesta nacional del puente me gusta. ¿Te acordás que antes éramos un puente del Mercosur? Hubo varios eslogan. Un puente del Mercosur.
1: Un brazo largo.
0: Brazo largo. Fiesta nacional del puente más largo.
1: No sé, la verdad que... Yo trato de buscar siempre, viste, las fiestas así por comida. San Andrés de Giles hizo una muy linda hace poco, también. Que creo que también, no sé si no actuó también la Delio Valdés ahí, pero también estuvo muy lindo. En San Andrés de Giles creo que hacen el de la galleta de campo.
0: Fiesta nacional de la galleta de campo.
1: Sí, sí. Fiesta nacional de la galleta de campo. Y en Ascuénaga, lugar donde asiduamente por ahí voy a veces los domingos o los feriados a comer algo, que hay muy lindos restaurantes en ese pueblo, que recomiendo, si no lo conocen, vayan porque está muy lindo, que en donde tenés bastante variedad y lugares para comer, que se comen, pero muy, muy bien. También hay una panadería que también ganó en una oportunidad como la mejor galleta de campo, que es la panadería que hay en ese pueblo que les digo, Ascuénaga. Y tiene muy lindos lugares para comer y a muy buenos precios también. Es muy pintoresco, mirá, como para pasar el día, la tarde, llevarte...
0: Mirá, escucha esto. Fiesta Nacional del Folclore en el Agua.
1: ¿Folclore en el Agua? Estás jodiendo, ¿no?
0: No, en serio.
1: ¿Y qué, con un flota-flota?
0: En Villa del Rosario, Córdoba. Fiesta Nacional del Mar y el Acampante. Esto es en el Balneario El Cóndor, en el Río Negro. Fiesta Nacional del Chorizo Artesanal. Esto es en Ataliva, Santa Fe.
1: ¿En dónde?
0: Ataliva, Santa Fe, no sé. Fiesta Nacional de San Sebastián, bueno, están en Catamarca. Fiesta Nacional de la Serenata, esto es en Villa de Soto, en Córdoba.
1: Villa de Soto.
0: Fiesta Nacional del Arbolito.
1: Hay una del Maní.
0: En Chobet, en Santa Fe.
1: De la Papa, en Balcarce.
0: Fiesta Nacional de la Corvina, en Formosa.
1: La Corvina, sí.
0: Fiesta Nacional, mucha gente, es como la
1: sí,
0: fiesta
1: de la Corvina, sí.
0: Es como la fiesta del Surubí, van mucho.
1: Sí.
0: Y no siempre sale la Corvina, Fiesta Nacional, bueno, Río Negro canta al país. Fiesta Nacional de la Cereza en Santa Cruz,
1: mirá,
0: en Los Antiguos. Feria, fiesta, mirá, Fiesta Nacional y del Mercosur, esto es del chamamé, esto es en Corrientes. Fiesta Nacional del Girasol en Caldos Casares. Fiesta Nacional de la Cebada Cervecera en Puam. Fiesta Nacional de, bueno, la más famosa, la de Jesús María. Fiesta Nacional del Malambo en La Borda, en Córdoba. Fiesta Nacional del Olivo en Cruz del Eje. Fiesta Nacional de la Esquila, esto es en Chubut. Ahí le sacan la lana a todas las hojitas. Fiesta Nacional de la Playa de Río, esto es en Concepción del Uruguay.
1: Mirá.
0: Fiesta Nacional del Loro Blanco.
1: ¿Del Loro?
0: El Oro Blanco, esto es en Canals, Córdoba. Muy bien. Fiesta Nacional de los Pescadores del Sur en Rawson. Fiesta Nacional de Reinas Nacionales, ya. Es Fiesta Nacional de la Fiesta Nacional. Claro, estamos sobre lo mismo.
1: Fiesta Nacional de la Fiesta Nacional.
0: Fiesta Nacional de la Pesca de la Boga, esto es en Concordia. Fiesta Nacional de la Jineteada y Folclore, esto es en Diamante. Mirá vos.
1: Jesús María.
0: Sí, pero Jesús María es fiesta... Pará, es Fiesta Nacional.
1: Doma y Folclore.
0: Fiesta Nacional de la Jineteada y Folclore es en Diamante.
1: Doma y Folclore.
0: No, Jineteada y Folclore.
1: Claro.
0: En Diamante.
1: Y bueno...
0: Y la de Jesús María se llama Fiesta Nacional de Doma y Folclore.
1: Claro, eso es lo que te digo. La de cosas Doma y Folclore. Claro. ¿Fue alguna vez al Festival de
0: Doma? No tuve la suerte, quisiera ir a tomar un balde.
1: Igual ahora hemos tomado tanta conciencia con el asunto de los animales que mucha gente ya está en contra, ¿no?, de la domada que se hace ahí en Coso, porque ha ocurrido que han tenido que sacrificar a veces caballos, ¿no?
0: Sí.
1: Porque terminan con una fractura que no se puede arreglar y por eso mucha gente está...
0: Es parte de la tradición.
1: Sí, pero...
0: Fiesta Nacional del Lino, Fiesta Nacional del Mar en Mar de Plata.
1: Mar de Plata, la Reina del Mar se elige ahí.
0: Exactamente, Fiesta Nacional del Carnaval Artesanal. Fiesta Nacional...
1: En el norte hay muchas cosas lindas también.
0: ¿A dónde?
1: En el norte, allá por Jujuy. Sí.
0: Fiesta Nacional de la Fruta Fina. Esto es en el Hoyo, en Chubut. ¿No? Por favor. Atájese. Fiesta Nacional del Folclore. ¿Dónde es la Fiesta Nacional del Folclore?
1: En Cosquín.
0: En Cosquín.
1: ¡Aquí!
0: En Cosquín.
1: Cosquín.
0: La Fiesta Nacional de los Pescadores en Mar del Plata. Fiesta Nacional del Cordero en Puerto Madryn.
1: Fiesta Nacional del Cordero.
0: Fiesta Nacional de la Papa en Villa Dolores.
1: No, eso es en Balcarce. La Papa está en Balcarce.
0: No, Fiesta Nacional de la Papa en Villa Dolores, Córdoba.
1: Bueno, debe haber dos entonces.
0: Quizás esa sea fiesta provincial.
1: No, I don't know.
0: Fiesta Nacional del Camping en San Guillermo, Santa Fe. No sé dónde queda. Fiesta Nacional del Chivo.
1: ¿En dónde? En Las Cochingas.
0: En Soaquis. En Malargüe, en Mendoza.
1: Ah, mira.
0: Fiesta Nacional de la Cueca y el Damasco. Mirá vos.
1: Mirá vos. En Santiago de Estero, ¿hay alguna fiesta ahí?
0: Fiesta Nacional del Caballo y la Tradición.
1: Fiesta Nacional del Bombo.
0: Fiesta Nacional del Trigo, ya le digo, si hay Necochea, en el Valle. Mucho en Córdoba. La Bulash, Fiesta Nacional
1: sí,
0: de la...
1: Sí, Córdoba está lleno.
0: Fiesta...
1: Sí, se saca cualquier cosa ahí.
0: Fiesta Nacional de la Gallina Hervida, en la Bulash.
1: Está jodiendo,
0: sí,
1: ¿no?
0: Sí, no. Fiesta Nacional del Arte Callejero, en Mina Clavero. Fiesta Nacional del Mate y Artesanos de la Madera, en San Luis.
1: Ajá.
0: Fiesta Nacional El Fuerte de Andalgalá, en Andalgalá, Catamarca. Fiesta Nacional del Mármol.
1: En José Mármol.
0: En La Toma. Conozco La Toma, en San Luis, conozco La Toma, muy lindo lugar.
1: Muy linda La Toma.
0: Fiesta Nacional del
1: Chancho Peludo.
0: Taninero, en Puerto Tirol, Chaco.
1: Lo que sería bueno es que tirar...
0: Mire, Santiago del Estero tiene la Fiesta Nacional de la Chacarera.
1: ¿Santiago?
0: Sí,
1: sí.
0: Ah, espera que te lo tiré, todo esto era enero. Fiesta Nacional de la Pera en Río Negro y Fiesta Nacional del Gato y Mancha. ¿Te acordás, Gato y Mancha?
1: Los dos caballos que fueron hasta Nueva York, hasta allá Estados Unidos.
0: Exactamente.
1: Sí.
0: Están,
1: están enterrados.
0: Están.
1: Están enterrados en su lugar de origen.
0: Están en el museo de. Embalsamado en el Museo de Luján. Los dos.
1: ¿Gato y Mancha?
0: Sí.
1: ¿Y cuál es el caballo que está enterrado en el sur allá?
0: Otro.
1: Gato y Mancha. Gato y Mancha, sí me acuerdo.
0: Gato y Mancha está
1: en el sur.
0: Unieron el sur con...
1: Sí, llegaron a Estados Unidos, sí. Yo miraba mucho el programa de En el Camino con Mario Marquich.
0: Hicieron un programa especial de Gato y Mancha.
1: Sí, bueno, y de este caballo que yo le digo que también, no sé qué proeza se mandó, y está enterrado en el Aras, en donde vivía. Lo enterraron sí. Justo con el dueño, incluso.
0: Bueno,
1: el dueño también pidió que lo enterraran justo con el caballo.
0: Sí.
1: Muy emocionante la historia, estuvo muy linda. No me puedo acordar ahora qué fue la proeza que hizo el caballito, ¿vio? Pero sí, de Gato y Mancha también.
0: Schifeli. Recorrieron 21.000 kilómetros desde Buenos Aires hasta Nueva York entre 1925 y 1928.
1: Ajá.
0: Así que...
1: ¿Qué la reparió?
0: Qué manera, ¿eh?
1: ¿Qué la reparió?
0: Por eso el 20 de septiembre se celebra en Argentina el Día Nacional del Caballo en honor a la culminación de esta histórica travesía por Aimé Schifeli, un jinete suizo. Era, ¿eh?
1: Sí.
0: Y bueno, él fue el que fue enterrado junto a sus caballos.
1: Ahí lo enterraron.
0: Sí, sí.
1: ¿Viste? Sí, sí. Sabía la historia porque estuvo también Don Marquich. Cubrió las dos, le voy a decir.

0: Sí, tengo lo de Eterna Inocencia.
1: Oh, vamos con Eterna Inocencia.
0: Porque Eterna Inocencia presenta Le pertenezco a sus ojos, una nueva versión de uno de sus clásicos, de los que se han apagado, así se llama el álbum, que es, se podría decir, álbum fundamental de esta banda, editado allá por el año 2001. Totalmente regrabado, el single recupera la esencia de la canción original y la combina con toda la frescura, potencia y sonido actual de Eterna Inocencia, renovando un tema clave de su trayectoria sin perder su identidad. Este lanzamiento marca además puntapié inicial de la gira conmemorativa por los 25 años de A los que se han apagado, una celebración a un disco bisagra en la historia de la banda y del hardcore punk latinoamericano. Publicado en 2001, el álbum marcó un antes y un después para Eterna Inocencia, al ser el primero de su carrera concebido íntegramente en español, consolidando una identidad artística propia y profundizando el peso de sus letras y su mensaje. A 25 años de aquel lanzamiento, Le pertenezco a sus ojos vuelve a sonar con la fuerza del presente y abre una nueva etapa de celebración para una de las bandas estandarte del estilo en todo el continente. Bueno, escuchamos entonces a los Eterna Inocencia con Le pertenezco a sus ojos, remisado.

0: ¡Qué bárbaro! Eterna Inocencia, sonando la radio.
1: Lindo, a mí me gusta.
0: ¿Te gusta?
1: Eterna Inocencia, banda que...
0: Le pertenezco a sus ojos.
1: Muy bien.
0: No, usted, no a sus ojos, Javier.
1: ¿Quién decía le pertenezco?
0: Le pertenezco. Sí, Gianni Lunadei.
1: Señor director, le pertenezco.
0: Y no olvide, señor director, que le pertenezco.
1: ¡Infeliz!
0: En Mesa de Noticias.
1: En Mesa de Noticias.
0: Qué buen programa
1: que
0: también.
1: Estaba,
0: ¿eh?
1: Que bajaba, ¿te acordás? Y lo espiaba todo. Era un periscopio, no sé cómo
0: se llamaba. Sí, era maldito, era un tipo muy maldito. Era muy parecido a mi suegro, físicamente.
1: ¿En lo maldito?
0: No, físicamente.
1: Ah, así era su suegro.
0: Sí, era muy parecido a mi suegro. Sí. Lo cargábamos, le decíamos.
1: Gianni Lunadei.
0: No, Gianni Lunadei. ¿Cómo era que el personaje decía?
1: Señor Lanata. No, Lanata no. Ya te digo.
0: Sí,
1: Lanata, ¿no era?
0: Sí, qué sé yo, no me acuerdo. Algo viejito. Había buenos programas. Sí, estaba pispeando ahí noticias, ¿no? Las principales noticias que habían pasado esta semana. Ayer se conmemoró otro aniversario más del atentado, ¿no? A las Torres Gemelas, ¿no?
1: Sí.
0: La verdad que estaba mirando, yo no sabía, estaba hablando, Nelson Castro estaba allá llevando adelante, ¿no?, la transmisión de la ceremonia y todo eso. No sabía que había un museo en donde podés escuchar las grabaciones de la gente que sabía que se iba a morir y que le mandaban mensajes grabados de audio
1: a la familia
0: uh-huh. despidiéndose. La verdad que es terrible. Vi gente totalmente acongojada a pesar del tiempo y todo eso, y estar en ese lugar la verdad que debe ser muy fuerte. Mucha gente decía, viste, que lo que se siente estar parado donde estuvieron las Torres Gemelas, la verdad que te causa, ¿no?, cierto, una impresión muy grande. Fue terrible, ¿no?, lo que pasó esa vez. Yo me acuerdo, venía viajando de Santa Fe para acá y hablábamos porque era el Día del Maestro. Y justamente veníamos escuchando la radio y de golpe y porrazo suena esta noticia que se habían estrellado los aviones y después se vienen abajo las torres.
1: ¿Viste? Yo recuerdo, estaba justo entrábamos a trabajar y estábamos en la oficina. De la Nata se llamaba.
0: ¿De la Nata?
1: De la Nata.
0: Sí.
1: El personaje de Gianni Lunadei que hacía en Mesa de Noticias. Yo entraba a trabajar y estábamos en la oficina y porque entrábamos a trabajar a las 7. Y fue 7:30, no sé qué hora nuestra, porque claro, en Estados Unidos creo que están 2 horas más adelante que
0: sí.
1: nosotros. Y ahí compartía, ¿no?, el trabajo, había un ingeniero, y nos quedó grabado ese momento, porque nos fuimos hasta, teníamos una sala de reuniones, fuimos a ver la televisión, y lo estábamos viendo en directo, y solamente habíamos visto el primer, el humo en la primera torre. Y justo se nos da para preguntarle al ingeniero, le digo, che, ¿se puede caer? No, me dice. No, porque es una estructura de hierro y, o sea, dio como una... Él estaba seguro de que no se podían caer.
0: Bueno, la historia dice que...
1: Y después se terminaron cayendo. Y después nos pasó, después estamos mirando en vivo y vimos como chocó el otro avión, que fue en vivo para todo el mundo. Y también, viste, aparece todas esas teorías...
0: Que hubo una explosión adentro.
1: Conspiranoicas, digamos, de siempre. Anoche estuve viendo muchos videos... En algunos no sabría, tendríamos que investigar, pero por ejemplo, no se encontraron las cajas negras de los aviones.
0: Raro.
1: Porque las cajas negras están fabricadas para aguantar cualquier tipo de explosión. Por eso son cajas negras, ¿no? Porque es lo único que puede sobrevivir del avión.
0: ¿Y sabes qué color son?
1: Rojas.
0: Naranja.
1: No, bueno, naranja, sí, naranja.
0: Para poder... La caja negra porque bueno, claro. Porque es del luto, no del choque, ¿no?
1: Pero es para poder encontrarla, son de color llamativo.
0: Sí, es naranja, un color flujo naranja.
1: Lamentablemente no se encontró ninguna de los 4 aviones, ninguna de las cajas negras, llamativamente. Hubo un avión que creo que fue el que impactó contra el Pentágono, o no sé si fue el otro, me parece que fue el otro. Que hubo un cuarto avión que no llegó a impactar contra nada.
0: Porque
1: que...
0: fueron 2 aerolíneas diferentes.
1: Sí.
0: American Airlines y United
1: sí.
0: también.
1: Pero
0: ¿no?
1: un avión, hubo 3 impactos. 2 contra las Torres Gemelas y un supuesto contra el Pentágono.
0: Y otro que cayó en la selva.
1: Y otro que cayó en...
0: Porque la gente se le rebeló.
1: Exactamente.
0: Y prefirieron estrellarse porque iba dirigido a la Casa Blanca.
1: Sí.
0: Ese avión.
1: Pero ese avión no se encontró nada. O sea, de ese avión no se encontraron restos. Sí, o sea, se supo que el avión cayó ahí. No hay restos grandes, digamos. Pero da la casualidad que sí se encontraron los pasaportes de los terroristas.
0: Qué bárbaro, ¿no?
1: Qué bárbaro, ¿no? Qué bien hecho que están. Entonces, esas son la paradoja. ¿Y qué pasa? No se encontraron muchas cosas, como por ejemplo las cajas negras, pero sí se terminaron encontrando los cuatro pasaportes de los supuestamente...
0: Creo que estaban en una caja con un moño.
1: Pilotos, claro, que decían...
0: Decían no tocar, pasaportes.
1: Pasaporte para los investigadores, claro.
0: Pasaportes terroristas.
1: Entonces, no se encontraron cosas claves como, por ejemplo, las cajas negras, pero sí se encontraron los pasaportes de los supuestos responsables del atentado, quienes piloteaban los aviones. Entonces, hay muchas cosas raras. Lo lamentable acá que murió gente. O sea, dejamos
0: mucha
1: pasar
0: gente.
1: Eso, claro, dejamos pasar eso. Ponemos el foco en otras cosas y no en la cantidad de personas que sin tener nada que ver sufrieron, fallecieron. Vi también videos de argentinos que estuvieron en el momento. El hermano de uno... que era corredor de bolsa, que lo identificaron por 2 centímetros del fémur. La tos me tiene...
0: Tómese algo.
1: Sí, veneno, pásame.
0: No.
1: Cosas no terribles. Videos o fotos que después con el correr del tiempo identificaron a familiares que estaban pidiendo auxilio colgado de una ventana o del agujero.
0: La gente que se tiraba.
1: De una ventana. La gente que se arrojaba. Muchas cosas, ¿no? Que dramáticas, de un extremo dramatismo, y que fue algo... Y después esto fue el puntapié inicial para, ¿no? Lo que todos ya conocemos.
0: Ahora, Bin Laden me parece que no se hizo cargo de este atentado. O sea, lo fueron a buscar a Bin Laden, pero no sé si el tipo se hizo cargo o no. De decir, sí,
1: nunca
0: lo planeamos nosotros.
1: Nunca lo sabremos porque al tipo mataron.
0: Lo mataron, sí.
1: Entonces... Esa es otra tampoco, ¿viste? Está todo bien, agarramos al culpable, pa, ta, ta, ta, ta, chao, lo liquidamos, ¿viste? Entonces, nunca se escuchó al tipo decir, sí, fui yo.
0: Sí, fui yo, lo organizé yo.
1: Yo no tuve nada que ver, ¿viste? Antes que diga algo, lo liquidamos.
0: Y lo de las torres, porque se vinieron abajo, fue por el calor extremo, sí, porque fueron con tanque lleno.
1: Sí.
0: Y entonces cuando chocan y provoca la explosión de los tanques de combustible, fundió el acero, y lo que había de la cosa lo fundió. Fundió la lo que mantenía la estructura, ¿no? Y eso hizo que se vinieran abajo. Ojo que se cae primero la torre que fue impactada en segunda ocasión también.
1: Sí, en la cual también en ese museo que vos decís que está bajo tierra el museo, está a 20 metros bajo tierra, y está la parte de un tramo de la antena, que se ve, era la única de las torres que tenía una antena, y que también genera muchas dudas de por qué la antena quedó, bueno... Y que también, eso lo vi ayer anoche en distintos videos, se puede reproducir mediante inteligencia artificial, maquetas en 3D, la caída, y cómo se ve que lo que primero se desmorona es el centro de la torre y no, digamos, el
0: exterior.
1: El exterior.
0: Claro.
1: Muchas cosas que se con la tecnología y por la cantidad de videos que hay del momento... se está trabajando hoy con otro tipo de tecnología y se va, no sé, desarrollando distintas teorías. Pero al fin y al cabo, más allá de las teorías, hay que tener en cuenta la cantidad de gente que murió. Si fue o no fue algo premeditado, a propósito, como quieran llamar, le pongan el título que quieran, acá lo que hay que tener en cuenta es que hubo gente que falleció por esto. Entonces, y como que queda en un segundo o un tercer plano. Ponemos el foco en el que si fue atentado o no fue atentado, no, lo que sea, bueno, pero hay que recordar a las personas que perdieron la vida y que fue lamentable, o sea, y bueno, a mí me tocó verlo en directo desde el trabajo, fue un quiebre para la humanidad y la historia juzgará a ver qué fue lo que pasó. Yo creo que con el tiempo se irá, o no, qué sé yo, saliendo a la luz cuáles son los verdaderos motivos.
0: O si realmente hubo.
1: O fue un atentado, ¿no?
0: O fue un atentado, o fue algo premeditado como para... No sé, suena medio loco, ¿no? Que alguien pueda imaginar que hace esto a propósito para tratar de capturar a un tipo o hacer algún tipo de revancha Contra un Estado o contra una persona.
1: La cara de Bush, ¿te acordás la cara de Bush en un jardín de infantes cuando la
0: cuando se le acercan y le dicen...
1: Le dicen al oído, ¿viste?
0: No sabía qué hacer el tipo, ¿viste? Y se quedó duro.
1: Hay películas, ¿eh? Hay películas.
0: Sí, sí,
1: este
0: sí.
1: Periodista famoso que armó esta película, que después falleció, creo. Y que,
0: o lo fallecieron, no sé.
1: O lo fallecieron.
0: Sí, pero porque bueno, era muy en contra del gobierno, ¿no?
1: Que armó una película, ¿no? Creo que son más de una hora, en el cual relataba todos estos momentos incómodos o momentos que no tienen una relación lógica y qué sé yo, ¿viste? No sé. No sé si nosotros lo llegaremos a saber la verdad, si saldrá a la luz o estaremos toda la vida con que fue un atentado. Lo que sí, hay muchas teorías, pero voy a lo mismo. Todo eso deja de lado a la cantidad de personas que fallecieron, y para mí está mal. Hay que recordar a todas las personas que murieron. Y que
0: bomberos también cayeron.
1: Bomberos,
0: muchos.
1: Y digamos, no hubo mucho más muertes por una cuestión, ¿no? Porque podía haber sido el doble o el triple de la cantidad de personas que hubieran fallecido, porque era un lugar donde se nucleaba muchas personas a trabajar, ¿no? A trabajar, a llevar adelante sus actividades. Pero bueno, fue un momento, un quiebre en la historia, el 11 de septiembre allá del 2001, y que todos vamos a recordar,
0: ¿no? Sí. Lamentablemente ya forma parte de la historia, ¿no? Que no debe ser olvidada tampoco, ¿no?
1: Nosotros también tuvimos nuestros atentados.
0: Mira, la AMIA, por ejemplo,
1: la
0: ¿no?
1: Embajada
0: todos
1: de Israel,
0: los años,
1: la AMIA.
0: La Embajada de Israel.
1: Sí, muy seguiditos, y también que hoy por hoy se vuelca un manto de sospecha de que, si, creo que hasta lo último que escuché, que lo vi también, es de que si hubiera sido una explosión con esa camioneta, y que no se encontraron rastros, no sé, muchas cosas, también empiezan a salir muchas teorías.
0: Mira, cada vez que pasa algo de esto, siempre se le busca la pata al gato también,
1: totalmente,
0: ¿no?
1: Totalmente.
0: A ver, sí, pero si esto lo podría haber provocado tal cosa o tal otra.
1: Sí.
0: Y viste, esas teorías conspiranoicas, viste, que sí, es decir, sí, que lo hizo el Estado, que lo mandó hacer el Estado para tomar represalia contra...
1: Y creo que también un poco vende, ¿no? La creación de esas teorías, ¿eh?
0: Sí, sí, sí. Porque hacen películas de eso.
1: Por eso. Muchas veces capaz que es más simple de lo que pensamos, pero no, instalemos tal cosa que así vivimos de eso por un tiempo, ¿entendés? Entonces también es un tema y genera duda. Va a pasar, a ver, salvando la distancia, no quiero comparar una cosa con la otra, pero va a pasar con la final del Mundial de Argentina y España.
0: Eso se va a saber si hubo algo,
1: sí.
0: Si hubo algo, digo, se va a saber dentro de muchos años, ¿no?
1: Bueno, ayer hay un... Lo sigo en TikTok a una persona que había planteado una de esas teorías, y que, por ejemplo, el cantante Ciro, el cantante de Los Piojos, salió a plantear un montón de dudas que él lo ve como, a ver, como cualquier argentino, ¿no? Como cualquier ser humano. Y él se plantea un montón de dudas ante cosas simples. ¿Por qué pasó esto? ¿Por qué pasó el otro? ¿Por qué estaba de esta manera? ¿Por qué dijo esto? ¿No dijo el otro? ¿Por qué se jugó así? ¿Por qué cuando, no sé, hablaba, por ejemplo, cuando Ciro decía, Julián Álvarez en un contragolpe que y McAllister iba solo por otro lado, en vez de tocarse la McAllister volvió para atrás? Un montón de detalles que uno desde la distancia va sumando y también va creando esa teoría, ¿no? Conspiranoica de que si pasó o no pasó, o qué hubiera pasado, sí, ¿no? Pero bueno, no sabremos. Lo real y lo concreto es que ya está, ya se perdió y ya está. Lo mismo pasa con esto. Teorías. Hay tantas teorías como versiones y supuestos.
0: Sí, pero bueno, hay que tomarlo con pinzas. Lo único valedero fue como cuando dijo el Diego, ¿viste? ¿Te acordás?
1: Sí.
0: Que vino Grondona, que le dijo...
1: Sí.
0: Muchachos, hasta acá llegamos.
1: Bueno, pero vos fíjate que para que sucediera eso, que se instalara, que hoy estamos todos de que pasó eso, pasaron muchos años.
0: Pasaron cosas.
1: Dos décadas. En cambio ahora ya no creo que va a pasar dos décadas de que alguien salga y diga, no, che, la verdad que nos apretaron, la verdad que nos dijeron esto, la verdad que pasó el otro. Yo creo que no van a pasar dos décadas. Se va a saber más.
0: Ojalá,
1: más rápido.
0: Si hay algo realmente.
1: Si hubo algo, claro.
0: Si hubo algo, que se sepa. Y si es lo más antes posible, porque está mal que se maneje el fútbol de esa manera, ¿no?
1: Sí.
0: Si se está manejando de esa manera por una apuesta, por esas casas de apuestas, o viste, a qué minuto hace el gol, le cobran o no le cobran un penal, viste, sí. Hoy todo te da duda, viste, hoy todo te da duda. todo. Así que si realmente hubo algo...
1: Ni hablar si hay un gol en contra o algo de eso, ¿no? Hoy un gol en contra generar millones de dudas.
0: Bueno, qué sé yo, ¿viste? Vamos a tomarlo con pinza. ¿Qué querés que te diga? Otra cosa me olvidaba. Saliendo de este tema, ¿no? Para cambiar el ángulo de la información, como decía un periodista. Lady Gaga fue mamá a los 40 años, ¿eh?
1: Sí, señor. Sí,
0: ¿eh? Así que tuvo un crío. Tuvo un crío. Bueno, el deseo de ella decía que está en pareja ya del año pasado con un empresario, que se los ve muy felices a los dos, muy contentos los dos. Y sobre todo a ella, porque bueno, ella también tenía sus dudas sobre la maternidad, hasta que después, bueno, sí, se decidió, viste, poco grande, 40 años ya, viste, está casi al límite, ¿no? Así que bueno, bienvenido sea, que sea con toda la felicidad del mundo, ¿no? Para esta excelente cantante y actriz como es Lady Gaga.
1: Sí.
0: Que recomiendo siempre que hablo de Lady Gaga, que no se olviden de mirar el recital que hizo con Tony Bennett, de jazz. Hermosísimo, hermosísimo.
1: Visto...
0: ¿Eh?
1: Después de esto, Tony Bennett, creo que fue una de las últimas cosas.
0: Una de las últimas cosas, porque después de poco tiempo fallece él, sí. Tony Bennett, que era el último dinosaurio, me parece, que había de esos grandes monstruos del jazz.
1: Frank Sinatra.
0: Claro, viste, sí.
1: Dean Martin.
0: Sammy Davis Jr. De Pat Rath.
1: Paul McCartney.
0: Ringo Starr.
1: Ya tiraban cualquiera.
0: Charlie García. Bueno. actuaban en Las Vegas,
1: sí.
0: De Pat Rath, que era la troupe de Frank Sinatra. Porque el tipo al que le hacía sombra te compraba.
1: Te compraba.
0: El tipo decía. ¿Cuánto estás ganando como solista vos? 15
1: actuando. Millones de dólares. 15 millones de dólares.
0: 15 palos, yo te doy 20.
1: Gracias, don Frank Sinatra.
0: Vamos con Frank Sinatra.
1: Me voy para su casa.
0: Claro. Y así fue comprando voluntades el tipo.
1: A Palito Ortega lo compró así. ¿Cuánto sale el prurrujuy?
0: ¿Cuánto sale ahí?
1: El prurrujuy.
0: No, vos te cagás de risa, pero Palito siempre cuenta la historia que quería uno de los temas que lo para hacerlo en inglés.
1: ¿Cómo es? ¿Sabor a mí? ¿Qué nos sucede, vida?
0: ¿Qué nos sucede, vida?
1: ¿Qué
0: últimamente los dos estamos indiferentes? Sí, un tema que hizo junto a Lalo Franzen sentado en el vagón de un ferrocarril, con todo palito. Y vieron cómo se peleaba una pareja, mientras ella lloraba y el tipo quería explicarle algo que nunca entendió.
1: Nunca entendió.
0: Salió, escribió así... En ese estante que tuvieron, esta canción, que Frank Sinatra la quería para cantar en inglés, pero así mismo y todo, si bien no llegó a grabarse nunca por Frank Sinatra y en inglés, cuando Frank Sinatra se presentaba con el sonido, o sea, con la banda de sonido solamente, de ese tema.
1: Claro, lo usaba como apertura del show.
0: Exactamente, usaba ese tema... Y nunca se pudo dar el gusto de cantarlo, ¿no? En inglés. Pero le hubiera encantado. Y el tipo, bueno, no, ya que no lo pudo hacer, arrancaba sus conciertos. Inclusive aquí en el Luna Park, que tuve la oportunidad, gracias a mi viejo, de llevarme. Que lo pude ver.
1: A Don Fran.
0: A Frank Sinatra, sí, en el Luna Park.
1: ¿Qué recuerda de ese día?
0: Maravilloso. La verdad que era un... Yo era joven, era bastante jovencito cuando vinieron.
1: Últimamente. Claro, el show arrancaba con esta melodía.
0: Oh.
1: ¿No? Sacale
0: la voz, arrancaba con esto. No, pero con una orquesta.
1: Claro.
0: La orquesta de Don King, algo así.
1: No la cantaba la canción, pero arrancaba con esta melodía.
0: Mamá.
1: Porque tu viejo era muy, muy fanático, ¿no? De Frank Sinatra.
0: Sí, no, la colección de discos que tiene mi viejo de Frank Sinatra. Creo que los tengo yo ahora, tengo que fijarme porque tengo la verdad todas las cosas que dejó. Hay muchas cosas que tengo en mi casa. Y la colección de... Bueno, él coleccionaba de todo. A él le gustaba folclore, tango, ópera. Tenía muchos discos de ópera. Pero Frank Sinatra era su pasión. Y cuando vino me dijo, me acompañó, vamos. Y bueno, sacó la entrada y nos fuimos. Fue fantástico. La verdad, ver a semejante monstruo cantando... Canciones que uno de pendejo por ahí veía en la televisión,
1: porque
0: las películas sobre todo, y tenerlo cantado paradito ahí, viste, y con esa voz imperturbable, porque la verdad que mantenía la voz.
1: Fue en el Luna Park, ¿no?
0: En el Luna Park. Hizo dos shows, me parece, dos o tres shows. Cuando vino acá a la Argentina, hizo una cena en el Sheraton, arriba, que la entrada, o sea, la entrada con la cena más la actuación de él, que no era una actuación muy larga, sino eran unos 5 o 6 temas, fortuna valían fortuna, porque si hubiera sido por mi viejo, por él la compraba, mirá, para estar lo más cerca posible. Y como no se dio, bueno, la entrada en el Luna Park, en donde lo pudimos ver, que hace poco estaba dando vuelta en la entrada todavía, que venía en relieve con la cara de él, que para ese momento era algo distinto, ¿no? Y se mandó un show, un recital espectacular, una orquesta atrás también, no sé cuántos músicos, pero te digo que era, quedabas ahí, la verdad que quedabas, viste, medio tololo, de escucharlo.
1: Hubiera sido como también ver a Elvis. Claro.
0: Elvis fue la gran deuda, ¿no?
1: Bueno, pero una cuestión de Elvis, porque Elvis no podía
0: salir. No salía de afuera.
1: Lo vimos en la película, ¿no? De por qué y qué pasó con Elvis, pero
0: yo lo que
1: a Elvis le hubiera gustado tocar en distintas partes del mundo.
0: Yo lo que fui a ver fue al... vino acá a la Argentina el doble original.
1: ¿De Elvis?
0: De Elvis.
1: Ah, no sabían que había un doble.
0: Sí, es más, usaba para su presentación el traje del águila blanca.
1: ¿De Elvis?
0: De Elvis, que se lo regaló Priscilla Presley. Del traje que cuando era finito, ¿no?
1: Sí, sí.
0: El traje con el águila atrás, el codo blanco, bueno. Imaginate, estuve en primera fila, viéndolo. Muy lindo, aparte el chabón cantaba, era Elvis, loco. Como, lo escuchaba cantar, era Elvis.
1: Como San Martín, lo de Sandro.
0: Claro, algo parecido. Era parecido físicamente y cantaba igual, te digo, prácticamente igual. Saludaba a la gente ahí del público, y tenía, viste, lo contaba, él no manejaba el castellano, pero tenía un intérprete, y le explicaba a la gente que el traje que estaba utilizando era un regalo de Priscilla Presley, que era el traje original, blanco, con el águila atrás de la espalda, hecho con piedras preciosas, semipreciosas, de que perteneció a Elvis, que usaba Elvis para los recitales. Así que bueno, fue la verdad que muy lindo, viste, un show muy, muy hermoso. Y hacía como hacía Elvis, le regalaba una flor, por ahí venía una chica, le regalaba una flor, estaba con los pañuelitos, ¿te acordás que él se ponía como pañuelos en el cuello y después con la transpiración se secaba la transpiración y se los tiraba al público, a las chicas, que se mataban por agarrar el pañuelo? Tenía, qué sé yo, como 10 pañuelos, pues, que tiraba por show. Bueno, hay tantas cosas de decir de Elvis, todo mito, que hoy sigue siendo todavía más que un mito, una leyenda, ¿no? Y respetar de lo que decía John Lennon, antes de Elvis no había nada, y es verdad, me parece que fue de ahí el quiebre de la música, se hace con Elvis, además de otros grandes, ¿no?
1: Y como por ejemplo los Beatles.
0: Claro, son quiebres,
1: claro.
0: Rolling Stone, los Beatles, son todos quiebres, ¿viste? Zeppelin, si vamos a hablar, Deep Purple,
1: cada uno en su estilo, pero son...
0: Claro.
1: Momentos de antes.
0: Momentos,
1: y después.
0: Sí, no, irrepetibles, ¿no?
1: Sí.
0: Así que bueno, es así, don Javier.
1: Qué bárbaro.
0: No
1: sé, ¿tiene algo más ahí?
0: Tengo las pastillas del abuelo.
1: Vamos con las pastillas del abuelo.
0: Las pastillas del abuelo. Bueno, dice la información que sigue armando el rompecabezas de su nuevo álbum de estudio. Después de Una Contra Otra y Excusa, la banda liderada por Pity Fernández acaba de publicar Tarot, el tercer single del ciclo. La canción, escrita por el propio Pity Fernández, está dedicada a su compañera de vida, con quien comparte desde hace años la práctica de leer el tarot. El universo conceptual de la letra parte de los arcanos mayores del tarot de Marsella. El video oficial ya está disponible en el canal de YouTube de la banda. El tema se suma a un proceso que la banda viene consolidando desde el principio de año. Grabaron material en Tras la Sierra, en Córdoba, y ya presentaron en vivo algunos de estos adelantos durante el show a Estadio Lleno en Ferro, donde celebraron los 25 años de trayectoria. Además del lanzamiento, las pastillas del abuelo tiene una agenda intensa para el resto del 2026, fechas por todo el país durante septiembre y una gira por España en noviembre que incluye Mallorca, Valencia, Barcelona, Madrid y Málaga. Así que Tarot ya está disponible en todas, les reitero, en todas las plataformas digitales, por si quieren ir buscar. Y bueno, y vamos a escuchar entonces a las Pastillas del Abuelo con este tema que han dado en llamar en honor a la esposa del Piti, Tarot.

0: La música de las pastillas del abuelo. Sí, señora. Le estamos ofreciendo. Vaya preparando la bolsita, señora.
1: Aproveche, señora.
0: ¿Te acordás cómo pasó?
1: Papa blanca, papa negra.
0: Che, ¿te gustó el tema de las pastillas? Sí. Tarot, ¿eh?
1: Muy...
0: No sabía que la mujer del Piti...
1: Era tarotista, ¿no?
0: Era tarotista.
1: Se me hace siempre como repetitivo, pero no sé, capaz que era algo mío.
0: No, puede ser que lo vea medio parecido. Es que mantiene por ahí un estilo y no se mueve mucho de eso, ¿no? No se ven cosas así muy, muy novedosas que digamos.
1: Sí.
0: Así que bueno, qué sé yo. Si gustó, pueden buscar, lo del Piti. Che, bueno,
1: hoy a la tarde River va a jugar contra Atlético Tucumán, que si gana se pone ahí a tiro.
0: Que sería el Bayern Múnich de Tucumán, claro. Tucumán.
1: A las 15 horas Defensores Unidos va a enfrentar a Dock Sud.
0: Recordamos que Boca ganó anoche 3-1.
1: 3-1 al potente.
0: Y el martes le ganó al San Pablo. Le ganó 1-0 también.
1: Sí.
0: Con el gol de la bestia. La bestia.
1: Ahora tiene que ir a jugar a Brasil.
0: Ahora al Morumbí. Vamos.
1: Caleri se quedó calentito.
0: Oh, sí, no va a poder jugar. Doble amarillo. Así que no puede jugar una ventaja más para Boca.
1: Se quedó calentito. Pero viste que los brasileros sacan a uno y ponen a otro que...
0: Sí, juega mejor.
1: No,
0: por eso te digo.
1: Sí.
0: Tendría que haber hecho un golcito más, Boca, como para ir un poquito más tranquilo. Pero bueno,
1: es
0: lo que hay.
1: Platense va a jugar esta semana contra el Fluminense.
0: Perdió 2-0.
1: Perdió 2-0, que para mí lo mejor que le puede haber pasado, porque...
0: Estaba para más, te digo.
1: Sí, pero...
0: La sacó barata,
1: En el segundo tiempo jugó bien Platense.
0: No, muy buen equipo.
1: Levantó, guarda.
0: Lo mismo que Vélez, un equipo que me gusta mucho.
1: Hablando de Vélez, hoy temprano en la mañana, en la madrugada, lo operaron de urgencia a Mamana.
0: Ah, sí.
1: Sí, que sufrió la fractura de varias costillas. Lo pinchó, digamos, uno de los pulmones. Entonces está en terapia intensiva.
0: Qué joda,
1: se reponga. Ojalá que se reponga y que salga todo bien. Pero bueno, tuvo un golpe, se le cayó el arquero en un salto...
0: Sí, no, fortuito, algo, no.
1: Varias costillas, sí, condiciones de juego,
0: Sí.
1: Así que bueno.
0: El mismo roce del juego.
1: Sí, él estaba en el piso y se le cayó el arquero. Pero bueno, una mala suerte en una jugada. Y que bueno, le costó esto. Pero está todo bien, está en terapia intensiva, pero está todo bien. Así que bueno, eso con respecto. Con la Pinto clasificó, pasó a la Q1 y quedó noveno. Así que va a largar en el puesto número 9. Gasly, ya le digo, Gasly creo que quedó más atrasado, no pasó a la Q1 Gasly, así que va la grilla de partida, va a estar primero Norris, Antonelli, Verstappen, Hamilton, Leclerc, Russell, Piastri, Lawson, Colapinto, Lindeland, Hülkenberg, Bortoleto, Ocon y en el puesto 14 Gasly.
0: ¿Eh? 14?
1: Sí, o sea, noveno Colapinto, 14 Gasly, detrás de Gasly el japonesito Tsunoda, Albon, Sainz, Alonso, Checo Pérez, Bottas, Birman y Stroll.
0: Birman es el de la
1: Birman. Todos decimos lo mismo. Así que bueno, suerte para mañana con la Pinto, que no venía bien en el día de ayer, había quedado puesto en el 14-15 en las pruebas. Hoy había quedado 11 en las pruebas de hoy temprano en la mañana y ahora en la clasificación hizo una buena clasificación.
0: Gente de poca fe.
1: No anda bien con la Pinto, así que está en el puesto número 9. Ojalá que pueda salir adelante y que le sirva lo que le pasó en la carrera anterior, que yendo tercero tuvo un despiste ahí de último momento y él mismo acepta su error y que le costó.
0: Qué boludo, todavía lloraba, che.
1: Pero quedó en el puesto 16 y terminó noveno.
0: Noveno.
1: Una remontada terrible.
0: No, terrible.
1: ¿Qué hubiera pasado si hubiera estado en el puesto 3? Quizá hubiera aguantado, no digo que hubiera sido tercero, pero... ¿Hubiera estado ahí entre los 6 y 7 primeros?
0: Sí, tranquilamente.
1: Tranquilamente, sí, sí. Una muy buena carrera la anterior. Y bueno, ojalá que en esta le vaya bien y que de esos errores uno aprende. Así que...
0: Vos ya ha mejorado el auto, ¿eh? Sí. Se ve que tiene una mejora el auto porque rinde más.
1: Y él
0: más.
1: También, ¿eh? Y él también.
0: Sí, él parece también. Pasar un poco de rosca.
1: Sí, pero son...
0: Tendría que bajar la intensidad.
1: Como todo joven, por las ganas de querer superarse.
0: Sí, señor. Sí, señor. ¿Cómo estás con esa tos, Javier?
1: Sí, tengo mucha tos.
0: ¿Qué, frío?
1: No,
0: ha tomado frío, dormido destapado, diga la verdad.
1: La semana, sí.
0: Ha dormido destapado.
1: Ha dormido destapado. Y como que no me termino de reponer de uno y me caigo en otro.
0: Está jodido el acento este.
1: Sí, aparte con lo que nos charló hoy la doctora Mossi, bueno.
0: Sí, no, estuvo interesante, ¿eh? Mucha gente...
1: No, faltaría eso, ¿no?
0: ¿De qué?
1: prefiero que me agarre tos.
0: No se olviden que la próxima vamos a hablar de la próstata.
1: La próstata. así que
0: todo. O del amigo, como le llaman al amigo. Al amigo. ¿Usted te, le pone nombre a su,
1: no,
0: a su miembro?
1: No, Pito se llama.
0: ¿Ah, sí?
1: Claro. ¿Usted tiene nombre, no?
0: Sí, el mío se llama Junsi.
1: ¿Junsi?
0: Sí, Junsi.
1: ¿Por qué?
0: Porque vi una película una vez, este...
1: ¿Se llamaba Junsi?
0: Sí, sí, y vos sabés que, no sé qué película era, me parece una película de esta... De despedida de soltero o algo por el estilo, y bueno, el tipo, este, para despertarlo, le llamaba Junsi... Up, le decía.
1: Despedida de soltero era que estaba con el burro.
0: Con el burro, dentro de la silla. Drogado totalmente. Con la pata para arriba. Dentro de la...
1: Se murió el burro.
0: Lo reventaron a droga. Ah, no, esa burro. Película fue, la verdad, la, icónica.
1: Sí. La, finales de la 80, principios
0: no,
1: de los 90.
0: Lo que me he reído con esa película, y bueno, creo que formaba parte de esa película que el tipo lo llamaba Junsi.
1: Claro.
0: Ahí quedó. El de mi hijo, él le puso Quique. Cuando era chiquito decía, me quica el Quique, decía que le pique. Así que le quedó Quique. Este, mirá lo que estamos hablando.
1: Ni lo nombre a Quique, como si no aparece. Ni lo nombre a Quicón.
0: ¿Quién es?
1: Quicón, nuestro Quicón.
0: Ah, Quicón. Ah, pero no, no, hace rato no viene Quicón. Hace rato que no lo veo yo, por lo menos. No sé si es de venir a la semana.
1: No viene.
0: No viene a la semana.
1: Nos mantenemos a la distancia.
0: Más vale, ¿no? Mantener la distancia. Che, bueno. Vamos a recordar también que el otro día, más precisamente el 5 de septiembre, se cumplieron medio siglo ya, 51 aniversario el del Adiós Sui Generis, ¿no?
1: Ajá, sí.
0: Y bueno, a raíz de esto yo te dije que Charly García y Nito Mestre volvieron a encontrarse para celebrar una fecha que... los unen prácticamente desde hace más de medio siglo. El 51 aniversario de Adiós Sui Generis, la histórica despedida que protagonizaron el 5 de septiembre de 1975 en el Luna Park. El encuentro tuvo lugar en el flamante bar La Fábrica y fue una cena, dice la información, íntima entre amigos. También participaron el Zorrito Bonquintiero y Raúl Porchetto, mientras que León Gieco, que había sido invitado, finalmente no pudo asistir. La reunión tuvo como protagonistas los dos integrantes de Sui Generis, que compartieron recuerdos y anécdotas de aquella época. Según contó Nito Mestre en una entrevista posterior a esta cena que tuvieron, la iniciativa del encuentro surgió del propio Charly, ya que hacía un tiempo que no se veían. Y decía Nito, lo vi mucho mejor a Charly, cantando anécdotas, viendo el fondo de la pantalla de la película de Sui Generis, contó Mestre. La celebración tuvo además un momento especial. Charly y Nito recibieron una torta mientras los presentes le cantaban el cumpleaños. Las imágenes de ese momento fueron compartidas en redes sociales y, por supuesto, se viralizaron por todos lados. Si ustedes buscan en Instagram, La Fábrica en Vivo es la página. La Fábrica en Vivo. La Fábrica es el lugar, este bar, que yo te comento que es novísimo, donde están concurriendo mucha gente, un bar intimista, se podría decir. Pero si quieren ver ese reencuentro, ese momento emotivo que tuvieron cuando recibieron la torta por los 51 aniversarios de el Adiós Sui Generis, La Fábrica en Vivo en Instagram. Búsquenlo como arroba La Fábrica en Vivo y ahí van a ver el video que ya se está repartiendo por todos lados, ¿eh? Con muchas muestras de cariño de la gente, ¿no? Y qué recuerdo, ¿no? Aquel Adiós Sui Generis, en esos tiempos, en una banda que prácticamente estaba en pleno auge, ¿no? Se podría decir, cuando decidieron tomar caminos diferentes, ¿no? Charly más prolífero, por ejemplo,
1: fue
0: Nito.
1: Algo inesperado.
0: Sí. Y Nito, bueno, siguió haciendo las suyas. Haciendo solos, por ahí acompañando a alguna banda. Pero bueno. Lo cierto es que todavía Nito está, se podría decir, casi intacto, ¿eh? Con la voz. De este álbum hemos seleccionado Adiós Sui Generis. Un tema, la verdad, que había tantos temas que uno había, la verdad, uno no sabe qué cuernos elegir cuando se trata de una cosa como esta. Pero dije, bueno, por ahí me recuerda a amigos que ya no están, en donde uno en reunión sobre todo, por ejemplo, un 21 de septiembre, un día de la primavera, allá en Palermo, cantábamos todos juntos esto, ¿no? Para pasar un día de la primavera, un día del estudiante, cuando uno era pendejo, y la pasábamos realmente bastante bien. El tema que me estoy refiriendo, seguramente me van a dar la razón, y que cantaba en cualquier reunión, en cualquier fogón, Confesiones de invierno. Adiós, Sui Generis. En vivo. Luna Park. Luna Park, 5 de septiembre, 1975.

0: Decí la verdad, se te cayó un lagrimón, ¿no?
1: Uf.
0: Oh, mamita querida, cuántos recuerdos, ¿no? Cuántos recuerdos de amigos que por ahí no están, como decíamos en un principio. Y cuántas veces, ¿no? En esas serenatas, en esos fogones, en esos reencuentros, en esos camping, en esos días de la primavera, cuando uno cantaba todas estas canciones, había un lugar en donde se juntaban generalmente los hippies y rockeros, que era el Patio Andaluz, en Palermo. Y ahí toda la tarde podías estar disfrutando de gente que pasaba guitarra en mano y cantando todos estos temas. Generalmente todos estos temas que era lo que se estilaba, lo que estaba de moda en ese momento. También había otras cosas, no solamente Sui Generis. Pero estos temas, la verdad que cuando vos los escuchás es como que te toca la fibra más íntima, ¿no? De aquella juventud que se te escapó de la mano como si fuera arena, a escucharlos ahora, con el paso del tiempo, ya calzando unos cuantos años, y recordando historias, recordando anécdotas, recordando momentos lindos, que nos dejaron y que van a quedar siempre en la historia, por haber cambiado también, a ser prácticamente también, como decíamos con Javier, un punto de quiebre en lo que es la música, en lo que es nuestro rock nacional, ¿ya? Así que adiós, Sui Generis, pero que no es un adiós de siempre, sino que mientras sigan estas pistas y mientras siga esta música, nos van a seguir acompañando seguramente por el resto de nuestra vida. Así que gracias.

Qué temazo, ¿no? Ay, Dios. Esto, claro, no tiene desperdicio, ¿no? No tiene desperdicio. Aquellos que poseen el álbum, ¿no? Del Adiós Sui Generis, seguramente van a coincidir conmigo. Seguimos recordando un poco más. 12:40 del mediodía.

0: A 51 años del adiós sui generis, estábamos recordando algunos de los temas, ¿no? Que marcaron por ahí tu adolescencia, que marcaron por ahí tu juventud, y que sigue marcando generaciones, Hay mucha gente que recién ahora los está descubriendo, sobre todo los más jóvenes. Y la pucha, qué pluma, ¿no? Cuántas vivencias en cada canción que tenía sui generis, muchas de las cuales seguramente te ibas a sentir identificado, como pasa a veces siempre. Así que un lindo recuerdo, una selección que le ha mandado Javier el Uñazo también ahí, para elegir alguno de los temas. Yo traía solamente Confesiones de Invierno, cortito nomás de lo que se registró en el Luna Park, pero hizo bien Javier en meter estos temas también como respaldo, para que hacerte una diarrea mental, como le digo yo, que te tengas que poner dos corchitos en la oreja para que no te salga la caca del oído al recordar todo esto, pero bien, como... Siempre se lo debo recordar, ¿no? A estos monstruos, ¿no?
1: Y la forma de escribir en un momento difícil,
0: Sí, un
1: porque
0: momento bastante bravo.
1: Muchas indirectas para el momento que les tocó vivir, era muy difícil.
0: Sí.
1: Era muy difícil.
0: Incluso, bueno, viste, que siempre mandaban infiltrados para armar a quilombo también. Hay algo de eso también en el Adiós sui generis. Que no pasó mayores, pero también fue un quilombo regular.
1: Siempre a alguien le molesta.
0: Sí. La verdad duele. Sí, es la forma subrepticia por ahí de mandar palo. Como hicieron otros, Pedro y Pablo con la marcha de la bronca, por ejemplo.
1: Sí.
0: Por ejemplo, Charlie con los dinosaurios. También. Son todos mensajes subliminales, se podría decir, en cada canción, ¿no? Que marcaban otra cosa. Vos decías, mira, te estás hablando del dinosaurio teniendo sexo en la cama. Y no se estaba refiriendo solamente a dinosaurios. Dinosaurio le estaba diciendo, por ejemplo, en ese momento a la dictadura militar,
1: sí.
0: Que sucedía en ese tiempo. Bueno, no te voy a descifrar ahora todo lo que pasó en el rock nacional, llevaría muchísimo tiempo, pero es muy rica nuestra historia en el rock nacional, muy rica, y de compositores, autores, y de letras inolvidables, que bueno, que ya forman parte y que esperemos que no decaiga, ¿no? Que los que vienen atrás soportando el peso de cargar sobre sus hombros una historia tan rica como la de nuestro rock nacional, lo sigan haciendo, y de la misma calidad, si es posible, y de la misma entereza en escribir, en la pluma. Y cuando se tenga que pegar, porque decían siempre que es verdad, el rock tiene que ser rebelde, tiene que ser revolucionario, si no, no es rock. No lo digo yo, lo decían varios grandes, que no viene al caso nombrar. El rock tiene que ser revolucionario o no será nada. Esa fue la frase. Bueno,
1: ¿qué quedó colgadito ahí?
0: Para irnos más alegre, ¿no? Tengo los Auténticos Decadentes y Calegaris.
1: Muy bien.
0: ¿Qué hacen el tema? Para irnos más contentos, ¿no? Porque nos hemos, ya, hemos agotado nuestro...
1: ¿Y nuestro, tipitos? Nuestro... ¿Los tipitos?
0: Los tipitos, pero los Calegari no quedan.
1: ¿Vamos con los Calegari?
0: Sí, vamos, así nos vamos bien arriba. Los Auténticos Decadentes y los Calegari, después del exitoso debut de su gira conjunta, el 22 de agosto fue esto en Córdoba, los Decadentes y Calegari continuaron trayendo alegría con la fórmula perfecta, la propuesta que recorrerá México y Colombia entre octubre y noviembre. Se potencia ahora con una nueva versión de Te Quiero Tanto, el tema original de Sergio Denis y convertido en un auténtico himno de cancha que se entona en todo el mundo, vuelve a la vida de la mano de dos de las referencias más importantes de la música popular latinoamericana. La interpretación respeta la pasión de la melodía original, pero cobra una nueva dimensión y gracias al potente ensamble y la inconfundible identidad de ambos grupos. La producción incluye además un guiño rítmico musical especial, el mashup, que conecta el tema con los clásicos Kilómetros de los Calegaris, Loco, Tu Forma de Ser de los Decadentes y Un Poco Loco también de Sergio Denis. O sea, en el mismo tema mezclan estas tres. Así que bueno, vamos a escuchar entonces, está el video también que lo pueden encontrar, buscan Calegaris y Auténticos Decadentes y lo encontrás. Entonces vamos a escucharlo, último tema de este programa.
1: Queda un tiempito todavía.
0: ¿Queda?
1: Vamos a meter otro.

0: Gracias, gracias. ¿Te acordás? Yo voy a peinar para que saque de... Se vino abajo con él. Pobre Sergio.
1: Se vino abajo.
0: Y encima le salió en contra el juicio también.
1: Menos mal que no está.
0: Qué va. Qué lástima, che.
1: Vamos.

0: Qué bárbaro, pasamos Yu Generis.
1: A cosa, te vas.
0: A los Calegari. ¿Y este? Y a Sergio Denis. ¿Este? Esto es lo que es ser desfachatado, ¿no?
1: Este era Mortaño.
0: Puede estar seguro.
1: Para que empiece, no cantes antes.
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0: Que le tiraron un bombazo al equipo de. Que le tiraron un bombazo de agua al equipo. Si siguen así, no canto más, dijo.
1: Y tenía razón.
0: Sí, iba a la mierda, ¿eh?

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1: Mortal esta época.
0: Qué bárbaro. Qué bárbaro. Tenía muchos éxitos, sí. Don Sergio Denis.
1: Y una forma particular de cantar y muy, muy
0: también,
1: lindo.
0: No, bueno, escuchaba a él. Sí, sí, sí, tenía su estilo propio. Un tipo con su estilo propio. Tuvo quilombo el último tiempo con una novia jovencita que él tenía, ¿no?
1: Y bueno, qué cosas que pasan.
0: Comía bien, sí. Igual, ¿eh? Quiero darte.

0: muchos éxitos de Don.
1: Terrible.
0: De Don Sergio. Y temas que marcaron una época, se usaron para tantos videos o momentos de la vida, ¿no?
1: Por eso se lo hizo el hijo, ¿no?
0: La verdad no sé.
1: Este tema. Se lo hizo al hijo, me parece.
2: Amigo.
1: Amigos. Querido.

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1: ¿Qué, Mercedes? Claro, total, dejá que nos hacemos nosotros el programa, ¿no? El problema es que con el cabello no arreglamos. No arreglamos. Está bien que disfrute. Mercedes, la fiesta de Sarame, eso no.
2: Y sí, por eso fue.
1: I'm the winner is.
2: Lo hicieron desfilar primero.
1: Bueno,
2: don Roger, hasta acá llegamos.
1: Hasta acá llegamos.
2: ¿Qué tenía usted para finalizar, para despedirnos?
1: Ah, no, los tipitos, pero. No hay problema.
2: ¿Que nos despedamos con algo en especial?
1: No. ¿Para darle bronca? No sé. Póngale algo de los redondos a.
2: ¿Nos vamos con los redondos?
1: Para Mario, se lo dedicamos a Mario.
2: Claro, nos vamos con los redondos y.
1: Nos vamos con algún tema de los redondos y a la lona.
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1: ¿Cuándo viene?
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2: San Martín,
1: acá Campano. Me están preguntando las nenas.
2: ¿Sí?
1: Las nenas de Sandro. Sí, quieren culto gitano. Con Fernando San Martín.
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1: Hoy da muchacho, ¿eh? En volver,
2: ¿sí?
1: A la tarde.
2: Vamos a verlo.
1: Vamos a verlo, ¿eh? Creo que ahora a las 2 de la tarde.
2: El otro día me salió el video. Bah, no me salió, lo vi en.
1: ¿Del baile?
2: No. En YouTube me salió. Pará, ¿cómo se llama el tema? Me está matando.
1: Gitano.
2: Cuando Minguito le decía, ¿qué tema quiere escuchar? Y le dice. Ay, le dice Minguito,

0: Este. Y lo canta Sandro en vivo. Se lo canta con la guitarra.
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0: y le dice, ¿qué tema querés escuchar, amiguito? Quiero llenarme de vos.
2: Quiero llenarme.
0: Y entonces Sandro lo empieza a cantar con la guitarra, ¿eh? Sentado con una silla en la guitarra y canta.

0: y hacer un cuadro de amor y gratitud.
1: Y en esta parte le canta: quiero llenarme de ti. Ah, y Piquito se moría. Un genio. Un genio.

0: poder.
1: Y bueno, así con Sandro nos vamos. Hasta el sábado que viene.
2: Hasta el sábado que viene,
1: si será. Dios así lo permite.
2: Si Dios y la Virgen lo...
1: Exactamente, no, si lo permiten. Estaremos haciendo Desfachatados con la presencia del europeo.
2: ¿Debo decirle Wallace?
1: No, del europeo.
2: Ah, del europeo.
1: Claro, ¿eh? Godoy, que ha venido de...
2: ¿Prometió su presencia?
1: Sí, dijo que va a traer fajores. Yo dije que no traiga nada.
2: Que traiga turrones.
1: No, que no traiga nada.
2: El turrón de Alicante es muy lindo.
1: No, pero no es necesario traer. ¿Por qué eso? Cada uno que sobra no tiene que traer nada. No, no traiga nada. Que venga y que nos cuente. Que nos cuente cómo la pasó. Cómo la vivió. Y todas las cosas que vio. Y todo eso.
2: Y todo eso.
1: Y que bueno. Y que si puede, que lo traiga a Castillo. ¿Viste? Si puede. Sí, pues.
2: Que
1: venga Godoy y si puede lo traiga Castillo.
2: Todo muy lindo,
1: pero mi plata no aparece. Así que nos vamos con un poquito de Sandro. El sábado que viene nos volvemos a encontrar en esto que es Desfachatado. Un saludo grande para el bien formado y toda la gente que nos está escuchando.
2: Bien formado.
1: Así que para Marisa Lee Martínez, para Papu,
2: para Papu,
1: la gente
2: de siempre,
1: del laboratorio Mossi que estuvo.
2: Somos
1: con
2: los
1: nosotros.
2: Mismos de siempre, dice la
1: Somos
2: amiga.
1: Los mismos de siempre. Nos vamos con Sandro, ¿por qué esto es así? Nosotros claro. Somos Desfachatados todos los sábados.
2: Y ponemos de todo.
1: Claro, que se nos cantan las pelotas.
2: Exactamente.
1: Pues,
2: buen fin de semana para todos, gente. Que la pasen, pero brutal es poco.

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0: Gente de todos lados. Sean bienvenidos a otro sábado más en Ya en el Aire. Por la 98.5 desde Zárate para el mundo y el universo. ¿Quién les habla? Su querido conductor, Ian Javier Maceta. ¿Cómo están? ¿Cómo están? Hola, hola, hola. Buenas noches, buenas tardes. Que puso el sonido del aplauso, el querido Javier de Chat, el control técnico, como jefe de producción tenemos a Darío Javier Maceta, y como jefa de producción del otro lado tenemos a Yalén Pune. Sean bienvenidos a otro sábado donde hablaremos de un par de cosas que pasaron en la semana, como algunas cosas, unas polémicas que hubo con una película de terror. Una película de terror. Y ahora lo vamos a hablar.
1: ¿Por qué polémica?
0: ¿Qué?
1: ¿Por qué polémica?
0: Y ahora vamos a ver más, pero trata de, es una película de terror que se hacía pasar por una película infantil y los padres compraron entradas para que llevaran los hijos. Y bueno, la película no es infantil, tiene cosas bastante fuerte para un nene, y entonces empezaron a pedir reembolso, un par de cosas. También donde haríamos sorteos, hoy tenemos el sorteo especial donde cantando la canción de Confitería Rex, haciendo el Nace Pare to the Rain, se van a poder ganar este lindo premio de Natura. Ahí está.

0: tierra.
1: Salud.
2: Me pidieron que sea en castellano.
0: Oh, buena, buena.
2: ¿Vos también, Darío? ¿Eh? Sí, bueno, para el próximo va a ser en castellano.
0: La próxima va a ser de castellano, dale, dale, vamos a poner.
2: Vamos a buscar algún tema, no sé, vamos a buscar.
0: Sí, vamos a encontrar un tema y después.
2: De los abuelos de la nada, algo,
0: sí,
2: algún
0: sí, vamos ruidito. A
2: sí, que sea en castellano, me dice, porque es más difícil, ni que no se anima.
0: O sea, bueno, tienen razón. Tienen razón. Pero bueno, tienen que animarse. Si quieren el premio de Natura y quieren participar, tienen que hacer el de la cefa. Bueno, ahora que se va a poner. Ahí está, tiene que decir esto. De la cefale to the rain. Bueno, así lo tiene que decir, así como les salga, como ustedes quieran. Y después con un, vamos a hacer el sorteo especial, donde ahí podrán ganar el premio de Natura. También tenemos algunas cosas. Tenemos, por ejemplo, tenemos ahora un nuevo auspiciante. Bueno, unos viejos amigos. Tenemos a Pepenina Tela. Bienvenidos, Pepenina Tela. Será Cefare, que nos da un voucher de 10.000 pesos. Muy, muy lindo. Tenemos de Martota, que tenemos el sándwich de lomito con papas fritas. Muy rico. Y por cierto, tenemos lo de Confitería Rex.
3: Belleza, nene.
0: Belleza, belleza. Si quieren participar en todos nuestros sorteos y quieren darle el audio, tienen que mandar un mensaje al número 50 49 72 71 49 72 71. Les recuerdo para que ya vayan atando. Para participar en los sorteos, que son los normales, tienen que mandar su nombre y apellido junto con sus últimos tres números del DNI de Acefare. Pero me confío. Y ya estarían participando para los sorteos de el voucher de Pepeñinas Telas, el sándwich de lomito de Martota y lo de Confitería Rex. Y no se olviden que tienen que mandar el audio haciendo esto, lo que ya acabo de cantar. Si lo ponen de nuevo, vamos. To the rain. Una más. De la Cefare. To the rain. Tienen que decir esto. También les recuerdo los ganadores que tienen que retirar los premios esta semana, porque ya la semana que viene vamos a tener otros premios y no se van a poder retirar los anteriores. Así que les digo que solamente esta semana tienen que retirar los premios que van a ganar hoy.
2: Si no, se nos queda la producción.
0: Si no, se nos queda la producción, sí. Nos quedamos nosotros. Y si quieren escucharnos y vernos en vivo, tienen que entrar a la página rd1.com.ar. Y ya me pueden verme. Acá ven, me tengo que volver a afeitar, pero ya estamos. Estoy re lindo. Una más. De la Cefare to the rain. Muy bien. Así que bueno, ya saben, retiren esta semana los premios, porque si no, ya no van, la semana que viene no van a poder retirar los que tenían hoy. Así que ya saben. Así que bueno, comenzamos con una canción. ¿Qué te parece? Comenzamos con una canción del querido Michael Jackson. Comenzamos con They Don't Care About Us, para Roxana Gómez, que nos pidió la semana pasada.

0: Bueno, tenemos a Michael Jackson. They care about us. Perdón. They don't care about us. Perdón, me salió mal. Roxanne, para Roxana Gómez, que no había pedido la semana pasada. Les quiero decir que los que mandaron ya el audio, que no pasa nada, pero vamos a hacer ahora, vamos también a anotar a la gente que una versión en español. Habíamos dicho, vamos a elegir, ahora vamos a decir la canción para que no se pierdan y estén dentro del sorteo de Natura.
1: Yo tengo ahí uno pensado.
0: Bueno, como te estaba hablando, había una película de terror llamada Body. Que trata sobre...
1: ¿El conejo?
0: No, Body. Ah. De Body como compañero, ¿no? De Body. De cuerpo. Ajá. Se llama Body. Bueno, es amigo. Y trata tipo como... es un programa infantil que es parecido a Barney. Tienen, o sea, utilizan traje, una botarga, el malo de la historia, de la película. Tiene una botarga de unicornio.
1: ¿Una qué?
0: Una botarga. Un traje.
1: Ah, está bien. Sí. No, habla con él.
0: ¡Ulala, señor francés! Sí. ¿Y cómo se dice?
1: Digui. No, sí. Bueno, tiene la ropa de unicornio.
0: Una ropa de unicornio. Ajá. Entonces, este programa infantil atrae a los nenes y se lo lleva dentro del programa.
1: Como It.
0: Parecido, es una combinación entre Barney con It. Claro. Porque al final, el unicornio, que se hacía el bueno y toda esa cosa...
1: Saca una ametralladora y los mata a todos.
0: Algo parecido, saca en realidad, se empieza a perseguir a los nenes con un hacha.
1: ¡No!
0: Y bueno, los nenes tienen que empezar a defender como sea, porque bueno...
1: Claro, corre.
0: Están dentro del mundo de este unicornio. Lo queman, lo hacen de todo, se muestran sangre, cómo matan a los nenes, todo.
1: ¡No!
0: Bueno, como te estaba diciendo, los padres estadounidenses llevaron a los hijos pensando que iba a ser como una película tipo Barney. Cuando vieron todo esto, bueno, los nenes se quedaron traumados, empezaron a llorar. Entonces se empezaron a quejar en redes sociales de que, bueno, empezaron a pedir reembolso sobre esto porque no habían dicho, aunque en los trailers y en muchos otros lugares decían que era una película de terror. Y bueno, la mayoría se sabía. Pero se empezaron a quejar de que, bueno, tengan que tener cuidado con... Película así. Me hace acordar al caso de La Fiesta de la Salchicha.
1: No vi esa.
0: Es una película dibujito.
1: ¿Que termina mal también?
0: No, es más cómica esa. Ah. Pero para adultos, sigue siendo para adultos. Porque tiene muchas escenas de zarpadas.
1: Hot,
0: sí, así. Y bueno, como era dibujito, se pensaba que era como una película dibujito normal. Graciosa para nene y todas esas cosas.
1: Y no. Como South Park. Viste que en South Park siempre muere uno, ¿verdad? Que tal que
0: muere
1: siempre muere.
0: Uno, muestran cosas, claro. Zarpadas. Sí,
1: entonces. Vos decís, ahí está viendo un dibujito, ¿no?
0: No está viendo un dibujito para nene.
1: Exactamente. Y bueno, hay que ver un poco, investigar.
0: Hay que investigar, sí, porque los padres que se quedaron con la primera imagen. Vieron a un unicornio y dijeron, esto es como Barney,
1: claro,
0: vamos a meter al nene.
1: Es dulce.
0: ¿Qué
1: va a
0: hacer
1: un unicornio?
0: Vamos a meter al nene. Claro. Bueno, y ahora cuando vieron que mataron a los nenes, mostraban cómo sangraban, cómo les cortaban. Claro. Fue muy heavy para los nenes que entraron a ver la película.
1: Fue traumante.
0: ¿Por qué Barney mata a los nenes?
1: Claro. ¿Vamos con el auspiciante?
0: Vamos con el auspiciante.
1: Y de ahí sacamos lo que tiene que cantar la gente.
0: Dale. 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
1: Bien, esto tiene que ser, mirá.
2: Pizza conmigo. Pizza conmigo. Pizza conmigo.
0: ¿Eh? Sí, está buena, dale.
1: Vamos con eso, bueno. Que la gente cante eso y entra por el sorteo especial. Es esto entonces.
2: Pizza conmigo. Pizza conmigo.
1: Bueno, ojo, donde digan pizza conmigo, le caemos a todos a comer pizza.
0: Ya vayan preparando las pizzas porque ya vamos a caer todos.
2: Pido pizza.
0: cualquier pizza. Así que bueno, ya saben. Ahora para estar dentro del premio de Natura, tiene que decir pizza conmigo.
1: Vamos de vuelta, tiene que cantar esto.
0: Tiene que cantar esto. Pizza conmigo.
2: Si quieres,
0: de mozzarella.
1: A ver, me voy a hacer el papuré.
0: Ahí va, a ver.

0: Bueno, tienen que decir esto.
1: Dos veces pisa conmigo.
0: Dos veces pisa conmigo. Lo que ya mandaron con el anterior, no se preocupen, que ya están, siguen
1: entra,
0: anotados.
1: Entran en el juego.
0: Porque si no. Así que ya está bien. Si quieren, si quieren entrar para el sorteo de Natura, tienen que decir pisa conmigo. Compañito. Vamos a leer unos comentarios antes de unos mensajes.
1: Unos saluditos,
0: sí, perdón. Me salió de YouTube. Dice, hola, buenas tardes, quisiera participar en el sorteo de Pepe Nutella. Mi nombre es Nadia. Un saludo para vos, Nadia. Tenemos. Ya, no sé cómo sabes, cómo sabemos hablar en castellano y querés que cantemos en inglés. No dice Maylen. Bueno. Ahora ya tenemos el de nuevo, tienen que decir pizza conmigo. No dice Maylen. Un saludo para vos, Maylen. Dice, buenas tardes, muy bueno el programa. Y Ani Javier, unos genios. Un tema dedicado a Abril, que está internada. Un saludo para vos, Delia.
1: Saludos para Abril, fuerza.
0: Fuerza,
1: vamos,
0: Abril. Arriba. Vamos, Abril, fuerza.
1: Vamos a salir todos adelante, vamos.
0: Todos.
1: Y vamos a comer pizzas todos juntos.
0: Vamos a comer pizzas. Dice, hola, Yanni y Javi, los felicito por el programa. Les mando un saludo. Nos dice Esteban, un saludo para vos, Esteban. Dice, buenas, que tengan un buen fin a pasar el frío. Nos dice Roxana Gómez. Un saludo para vos, Roxana Gómez. Y la verdad que sí, está haciendo bastante, bastante frío acá. Le quiero mandar un video. Dice, vamos con más. Dice, buenas tardes, Jan. Somos Daniel y Claudia Santillán, como siempre. Muy buena la música. Sigue así, para adelante. Felicitaciones. Nos dice Daniel. Un saludo para vos, Daniel. Y para también a Claudia. Me llegaron mensajes de que hoy es el cumpleaños de Karina, de Peperinas Telas.
1: Ah, vamos a cantarle ya.
0: Vamos a cantarle feliz cumpleaños. Feliz cumpleaños.
1: Ya.
2: Que lo cumpla feliz, que lo cumpla feliz, que lo cumpla Karina, que lo cumpla feliz.
0: Feliz cumpleaños, Cari. Y por último le mandamos un saludo a Lauti Castro.
1: Vamos, Lauti.

0: pizza.
1: O sea, lo que hay que cantar es esta parte que dice, a ver.
0: Bueno, esa parte no.
1: Ahora viene. Cantando esta parte entra en el sorteo especial de un regalo de Natura.
0: Pizza conmigo. Pizza conmigo. Pizza conmigo.
1: Y cuando bueno, dicen la palabra clave, vamos todos a comer pizza. Con
0: vamos a comer pizza.
1: Con vos.
0: Vamos a caer de toda la casa. ¿Por qué tanto de mi casa?
1: Claro, ¿por qué vinieron?
0: Ay, porque yo
1: vos
0: dije...
1: Vos dijiste pizza conmigo y acá estábamos.
0: Sí, obvio. Nosotros vinimos de visita. Bueno, continuamos con otra canción.
1: Vamos con otra canción.
0: Vamos con Los Abuelos de la Nada. Costumbres argentinas. Para Claudia, que nos pidió también la semana pasada.
1: Bien, para Claudia entonces.
2: Vamos a cantarles un estreno, ya el segundo estreno. Se llama Costumbres Argentinas y dice así.

0: ¡Pam! Los abuelos de la nada, costumbres argentinas. Y esta se la dedicamos a Claudia, que nos había pedido la semana pasada. Un saludo para vos, Claudia.
1: Lindo tema, muy lindo tema.
0: Muy lindo tema. Ya salieron las preventas para comprarse las entradas de querido Avengers Doomsday, la película de los Vengadores, la última que va a salir, bueno, la anteúltima en realidad, porque el año que viene sale la última, donde se reinicia todo y se meten todos los X-Men, todos los Cuatro Fantásticos.
1: Se mezclan todos
0: y ahora van a estar en un solo lugar.
1: La Liga de la Justicia.
0: No en otros universos, ahora están todos juntitos.
1: El Chavo, Doña Florinda, Don Ramón, un despelote bárbaro.
0: Sí. Y salieron el cuánto ganaron con él las preventas. Y eso que todavía faltan tres meses todavía.
1: Todavía no está y ya ganaron plata.
0: Sí, ganaron 50 millones de dólares con las preventas. Imagínate cuando salga al mercado, cuando salga la película en el cine. Ahí van a ganar el doble. Ya. Se nota que ahora, con las últimas películas que estuvo sacando Marvel, por lo menos llamaron más la atención del público. Y puede cosas. Porque dicen que esta película gastaron más de 1.000 millones de dólares en hacerla. Mínimo tienen que ganar el triple.
1: Ya van cerrando la cuenta.
0: Sí, más o menos, tienen que sacar eso, porque si no van a quedar en bancarrota por todo lo que gastaron.
1: Como la de He-Man, ¿te acordás?
0: La de He-Man, sí. Igual la de He-Man era poco, gastaron 100 millones y tenían que recaudar más de 200 y no llegó ni a eso.
1: Por He-Man.
0: Igual ahora está en Prime. Sí. Y es la película más vista de en Prime Video.
1: No era para ir a ver al cine.
0: No era para ir a ver el cine, cierto. Pero dicen que sí. Yo no la vi todavía, así que no puedo opinar cómo está. ¿Usted la vio?
1: No la vi.
0: Qué mal. Yo la tengo que ver, tengo pendiente verla. No la encuentro en ningún lado. Bueno. Vamos con unos saluditos. Dice... Mi nombre es María. Un saludo para vos, María. Dice, buenas tardes, está buena la radio, con este día gris, le mando un feliz cumple a Mika, igual es el lunes de la tía Ale. Un saludo para vos, Ale. ¿Y le podemos cantar el feliz cumpleaños a Mika?
1: ¿Puedes sí?
0: Dale, cantémosle.
1: ¿Estamos? Vamos con el feliz cumpleaños para Mika.
2: Que los cumpla feliz, que los cumpla feliz, que los cumpla Mika. 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
0: Feliz cumple, Mika, feliz cumple. Acá dice, buen programa, genio, los queremos, nos dice Cari de Peperina. Gracias, un saludo Cari. Para vos, Cari.
1: Feliz cumple.
0: No cambia. Dice, Jan, ¿cómo estás? Hoy me uno a lo que pasen, la radio estaba genial, como siempre, nos dice Dani Montero. Un saludo para vos, Dani Montero. Y muchas gracias, nos sabemos que nuestro querido programa es el mejor del mundo. Perdón, me engrandecí mucho, tengo que volver a ser humilde, perdón.
3: Belleza, nene, belleza.
0: Obvio, soy el hombre más bello del mundo también.
3: Pará la música.
0: Pará. Stop. Ahora volví. Ahí está. Dice, buenas tardes, audiencia. Buenas tardes, gente linda. ¿Cómo andan? Espero que bien. Los escuchamos desde Punta Alta, como todos los sábados. Un saludo muy grande para todos. La radio está buenísima. De Claudio, Sabrina y Mika. Un saludo para vos, Claudio, para Sabrina y para Mika también. Y también un saludo para la gente de Punta Alta.
1: Saludos para todos.
0: Para todos. Seguimos con el querido auspiciante. Caminándote. 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

¿Qué te parece si vamos con otro temazo? Vamos con Creedence. Vamos con Creedence. Have you ever seen the rain? Esta se la dedicamos al jefe de producción, Darío Javier Maceo.

0: Greetings, have you ever seen the rain? Para el jefe de producción, Darío Javier Maceta. No. Ya salió al mercado el nuevo iPhone. El iPhone 18 Pro.
1: ¿18 vaya? Sí, yo no tengo el 1, el 2, ninguno tengo. El 18.
0: Tengo, para entender el iPhone 18, tengo que comprarme primero el 1, el 2, el 3.
1: No sé, no, porque ya no existe nada. No sé, el 7 por lo menos, ¿no? Arrancará del 7, el 8.
0: Y el 7 ya es como.
1: Ya es viejo también.
0: Y más o menos, sí, es como. Pero es un iPhone.
1: Es un iPhone.
0: ¿Vos qué opinás? ¿Te gustan los iPhones?
1: Nunca tuve, no sé. Sé que son distintos, pero aguante el Samsung.
0: Aguante el Samsung.
1: ¿Samsung?
0: Viste que es chino, es coreano.
1: Sí, coreano.
0: Bueno, ahora el nuevo celular de iPhone va a ser uno plegable, tipo, viste que ahora los celulares cierran como los cosos, y donde va a poder tener dos pantallas, dos pantallas para hacer dos cosas diferentes. O sea, vos lo abrís en la mitad y vos podés con
1: una cosa en una y una cosa en otra. Muy bien.
0: Sí, está bueno porque.
1: A mi mamá le iba a comprar uno de esos. Para que vea, para que en una pantalla tenga WhatsApp y en otra pantalla vea TikTok a la vez, toda la vez.
0: Sí. Ahora están.
1: Recién tiene un Samsung que está bueno, está copado el que tiene ahora, tiene un teléfono nuevo, pero le vamos a comprar ese iPhone que.
0: Doble pantalla.
1: Sí. Así en la cocina ve WhatsApp y TikTok a la vez.
0: Sí, a ver. A ver si el mío hace lo mismo.
1: No lo va a quebrar.
0: Así que bueno. ¿Sabés cuánto cuesta el
1: ¿Cuánto
0: iPhone?
1: ¿Cuánto sale el iPhone? Debe salir.
0: Debe salir como un riñón. Bueno, acá me dice que sale $1,200. Igual esto más que nada. Sería, por lo menos acá sería 3.800.000 pesos. Mierda. Carísimo.
1: Está caro.
0: Me quedo con mi celular entonces.
1: Aguante el Samsung.
0: El Chanchung. Ah, bueno. Vamos con un saludito. Dice. Buenas. Soy Máximo Zunino. Saludos. Un saludo para vos, Maxi. Dice. Hola, ya. Buen programa, nos dice Adriana. Un saludo para vos, Adriana. Dice, hola, buenas tardes, nos dice Roberto Pérez. Un saludo para vos, Roberto Pérez. Dice, hola, quería mandar un saludo a mi tía Lili y a mi tía Aye, que los escuchan siempre. Buenísima la radio, saludos, mi nombre es Sofía. Un saludo para vos, Sofía. Un saludo para la tía Aye y un saludo para la tía Lili. Dice, saludos para Delia y para la familia Fune, Maceta, escuchándolo desde Mar del Plata. Nos dice Nelson Luna. Un saludo para vos, Nelson, para la familia Luna, para la familia Luna y para la gente también de Mar del Plata. Ah, bueno. Dice, hola Ian, acá escuchando la radio como todos los sábados. Nos dice Gabriela Piso. Un saludo para vos, Gabriela. Dice, buenas tardes, que tengan un buen fin de a pesar del frío. Y acá nos manda el audio, nos manda Roxana Gómez. Un saludo para vos, Roxana Gómez. Y ya en un cachito escuchamos el audio, ¿qué te parece? Ya tenemos algunos que nos mandaron el audio.
1: Sí, ya tenemos, ¿eh?
0: Así que bueno, después. La última, hacemos ahora el auspiciante. 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Y después escuchamos los coches. ¿Te parece?
1: Sí, ya.
0: Bueno, continuamos con el auspiciante de Artesanas de la Dulzura. Que todavía sigue en capilla.
1: El dengue. Hasta que no gane Argentina.
0: Hasta que no gane Argentina. 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Hagamos de vuelta.
1: ¿Los dos audios son de Pisa Conmigo o de Adele? Ah, de Pisa Conmigo.
0: Bueno.
1: O sea que la gente tiene que cantar esto.

0: conmigo.
1: A ver. A ver. Vamos a escuchar. A ver qué pasó. Uy, pará que se me pegó una
0: acá. No pasa nada, no pasa nada.
1: No pasa nada. Ahí está. Vamos a ver qué es lo que dice la gente acerca de cómo le sale.
2: Pizza conmigo. Pizza conmigo, si quieres fugacita, si quieres mozzarella, pedirle que vos quieras, pero yo cuando pido pizza, pido pizza.
1: Bien.
2: Pizza conmigo, si quieres fugacita, si quieres mozzarella, la que vos quieras.
1: Bien, bravo.
0: Muy bien, ya están anotados para el sorteo de Natura. Les recuerdo que si quieren anotar, si quieren mandar el audio y todo, tienen que mandar al número 497271. Me mandan mensaje ahí, me mandan un saludito. Y para anotarse en los sorteos normales, tienen que solamente mandarme su nombre y apellido junto con sus últimos tres números del DNI. Ya estarían participando para lo de Martota, que tenemos un rico sándwich de lomito con papas fritas, lo de confitería Rex, y también tenemos para lo de Peperina Tela, que es un voucher de 10.000 pesos. Y para lo de Natura, tienen que mandar un audio diciendo: Pizza conmigo.
2: Si quieres fugacita, si quieres mozzarella, pedirle que vos quieras, pero yo cuando pido pizza, pido pizza.
0: Pizza conmigo.
1: Hay otro nuevo, igual que hay otro nuevo.
2: Pizza conmigo, si quieres fugacita, si quieres mozzarella, la que vos quieras.
1: A ver. El otro nuevo.
3: Pizza conmigo. Si querés de fugaceta, si querés de mozzarella, la que vos quieras, porque yo no me cago cuando pido pizza, la que
1: no
3: vos
1: dice
3: quieras.
1: Eso. No dice, está bien, cada uno canta como quiere.
0: Bien.
1: No dice eso la letra, pero bueno, estuvo cerca.
0: Estuviste cerca. ¿Eh?

0: ¿no? No sé qué dice. Ojo, capaz que dice eso. Capaz que dice eso.
1: No.
0: Escuchamos mal.
1: Vamos a buscar la letra. El cosa que no quieras.
0: Con banana, con papa frita. Dice eso.
1: Bien.
0: Aplauso. Por cantar la letra. Felicitaciones.
1: No sabíamos, no entendíamos esa parte. Bien. Así que bueno, ya saben, tienen que cantar toda esa parte para anotarse en el sorteo de Natura. ¿Te parece si continuamos?
0: Continuamos
1: con Camilo VI. ¿Quieres ser mi amante? Para Gabriela Piso.

0: Camilo VI quiere ser mi amante para Gabriela Piso.
1: Solo palabras blancas, preguntas sin respuesta.
0: Me salió una noticia que dice que un luchador de la MMA se va a enfrentar a un chimpancé adulto.
2: Ah, menos mal, pensé que era un robot de los chinos esos que tiran patadas a los locos.
0: No, hubiera sido mejor, pero...
2: No. Te conté el de la pelea de robot que pierde la cabeza al robot y le queda colgando, ¿lo viste? No lo pude encontrar, si no te lo mandaba.
0: Creo que me lo mostraste cuando...
2: No, le cuelga de un cablecito, le quedó colgando la cabeza al robot y seguía peleando igual. Esos son robots.
0: Esos son robots.
2: O sea que la cabeza la tiene no para...
0: No para...
2: Para
0: no.
2: Aparentar.
0: Y bueno, para le parte todo el cuerpo.
3: Dios, qué son.
0: Bueno, este luchador se llama Cole Johnson. Y bueno, es él en un directo de TikTok, en un video, salió a decir que él peleando le puede ganar un chimpancé adulto.
2: Bueno, mirá que es difícil, es, tiene mucha fuerza.
0: Y bueno, entonces alguien, una persona, un millonario, ofreció $500,000 para organizar esta pelea en una jaula. ¿Y, el
2: ¿y quién pone el chimpancé? No, porque no es lo mismo que pelear con con uno que es tranquilito que uno que esté malo.
0: Obvio, sí.
2: ¿No? Porque no, son todos distintos los chimpancés. Hoy hubo un caso de un chimpancé que mató a su dueño. Famoso.
0: Había dos.
2: Era uno que trabajó en Hollywood en varias películas, se enloqueció y lo mató al cuidador.
0: En realidad eran dos. Uno que sí, el que tenía razón es que ese. Y después había otro donde en realidad... El chimpancé atacó a la amiga de la
2: amiga
0: dueña.
2: También, sí.
0: Y la amiga sobrevivió.
2: Y la desfiguró la cara.
0: Le desfiguró la cara. Le dejó ciega, la dejó...
2: Y lo mataron a tiro, pobre chimpancé.
0: Sí, el chimpancé estaba...
2: Sí, estaba malo. Se enojó.
0: Estaba muy rabioso.
2: Que lo piense de vuelta este muchacho si quiere pelear con el chimpancé.
0: Bueno, y encima un adulto, una...
2: Ah, pobre chimpancé, está viejito el chimpancé.
0: No,
2: pero... Con uno de tu edad.
0: Adulto, en el sentido adulto joven, uno... Uno de 20 años ahí más o menos. Y ellos son bravos.
2: Tienen fuerza.
0: Entonces sí que bueno, así que vamos a esperar a ver que cuando sale, porque le confirmó que ya aceptó el desafío, pero no pusieron en qué día. Así que hay que esperar el día y cómo se va a organizar. Claro. Si es que no se meten lo de protección infantil, lo de protección de animales.
2: No va a prosperar eso.
0: Así que bueno, pero bueno, queda como un dato muy muy bizarro y como, sí. Como alguien quiere pelear contra un chimpancé. ¿Vos pelearás contra un chimpancé?
2: No. Dejalo, pobre monito.
0: Pobre monito.
2: Son bravos aparte de los monos, ¿no? Son malditos. Cagan así, ¿no?
0: Sí. Son como lo del caneta de los simios.
2: Sí, exacto.
0: Vamos con algunos saluditos. Dice: hola chicos, buenas noches. La mejor compañía para hoy, un día frío. Cierto, hace mucho frío hoy, mucho frío. Un saludo para vos, Luri Godoy. Y acá nos dice: buenas a todos. Ahora sí, quería pedir un tema de Cerati y bajo fondo de mareo. También para participar en el sorteo, nos dice Maylen. Un saludo para vos, Maylen. Y no tengo, creo que no tengo uno de Cerati, pero para la semana que viene te voy a ver con la casa. Vamos con otro, dice: buenas tardes, Ian, ¿cómo estás? Prendido a la radio como siempre. Un saludo.

0: Todo muy bueno, nos dice el Luis Funes. Y acá dice, hola, ¿cómo va? Nos dice Karina Echeverry. Un saludo para vos, Karina Echeverry. Nos mandó un audio. Nos mandaron audio, más audio. Vamos a escucharlo.
1: ¿Ahora o después del auspiciante?
0: Vamos, después del auspiciante. Así vamos primero con el auspiciante. 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
0: Ahora sí podemos continuar con los audios.
1: Recuerden que tienen que decir esto.
0: Tienen que decir.

0: Por pizza.
1: Eso es lo que tienen que cantar. A ver, llegó un audio nuevo. Vamos a escuchar lo que dice.
0: Dice:
2: pizza conmigo. Pizza conmigo. Si querés de bugaceta, si querés de mozzarella, lo que vos quieras.

0: cualquier pizza.
1: Ahora todo va con el cago, ¿eh? Ahora, qué cosa, descubrieron que decía esa palabra, sí, ahí. Sí. Qué bárbaro. Sí. Antes nadie lo cantaba.
2: Nadie la cantaba así. ¿No tenemos, no tenemos más audio? Bueno, así que continuamos entonces. Continuamos con Air Supply, Making Love of Nothing at All. Y ahora se la vamos a dedicar a Karina Echeverría.

0: Air Supply, Making Love Out of Nothing at All. Y te seguí como Karina Echeverry. Un programador de antro, de un lugar donde hace mías, había comentado de que había un 10% de probabilidad de que la IA acabe con la humanidad al nivel, al estilo Terminator.
1: Y te tiro otra, de recién,
0: recién. Now.
1: La que la tenía acá. El CEO de Anthropic también escribió lo mismo que el investigador que renunció por miedo, pero no se compromete a frenarlo el solo. O sea, ya es otro. Son dos. ¿Qué están diciendo? Guarda.
0: Un 10% ya es un...
1: O sea, eso dijo uno. Ahora salió otro a decir lo mismo que diciendo... Tiene razón en lo que dijo aquel.
0: Sí, tiene razón.
1: Guarda.
0: Skynet ya se inventó.
1: Cuando el río suena...
0: Ya se inventó la anterior semana. Sí. ¿Te acordás? Que habíamos hablado. Ya se creó, así que estamos en la época del Skynet. Así que tengan cuidado. Y encima... Dijeron que para el año que viene, para si lo conozco bien, marzo, Elon Musk dijo que iba a liberar los robots de ayudantes. Lo que hacen, lo que van a para poder cocinarte, lo iban a liberar el año que viene a principio de agosto. A principio de marzo. Así que ojo ahí.
1: Ojo.
0: Ya tenemos. Lo único que nos falta es John Connor.
1: Sí. Busquen los Connor conocidos. O'Connor, el cantante de Hermética, es O'Connor.
0: Pero es John, tenemos que buscar al John.
1: John Connor. Acá vamos a poner un Juan Connor. Pero un Juan Connor no alcanza.
0: Un Juan. ¿Cómo sería el apellido?
1: Un Juan Pérez.
0: Un Juan Cono.
1: Un Juan González.
0: Un Juan González.
1: Es más fácil de encontrar,
0: sí, tal cual. Así que bueno. También confirmaron una serie de DC, eso tiene que ver, una serie de DC del villano, un villano de Flash.
1: Ah,
0: ¿adivina de cuál?
1: Y no me acuerdo cuál era el villano de Flash.
0: Y tenía el Flash que era amarillo.
1: Se me confunde con la de El Hombre Araña.
0: Que era Flash amarillo, el reverso. Está Zoom, que era con un azul. Después, bueno, de otro coso. Y ahora el que... Y un gorila llamado Gorila Grodd. Que era un gorila gigante, hablando de monos. Que tenía poder de leer la mente. Podía hablar con coso. Con las personas, con la telepatía. Y tenía telequinesis también.
1: Ah, bravo.
0: Bravito. Y bueno, confirmaron que iban a hacer una serie de ese villano. Como y que iba a estar en la universidad y todo. Medio gracioso, pero sí. ¿Vamos con unos saluditos?
1: Vamos.
0: Dice, hola Ian y Javi. Nos dice Esteban que quiere participar. Y dice, saludos. Un saludo para vos, Esteban. Acá dice, hola Ian y gente de la linda de la radio. Como siempre, acompañando desde Punta Alta. Somos Moni y Elio. Muy buena la programación. Quisiera un tema de Rata Blanca para mi hijo Diego, que mañana cumple años. Saludos para todos y seguir así. Un saludo para vos, Elio. Un saludo para Diego, que cumple mañana. Y no tengo ahora de Rata Blanca, pero vamos a buscar otra canción después. La semana que viene le voy a poner una de Rata Blanca también. Ya tengo dos que poner. Dice, hola, un saludo a Maxi y a Ger y a Sole. Soy Camila, un saludo para vos, Cami. Acá dice, hola, buenas noches, escuchando el programa como siempre, saludos. Nos dice Gisel Gosen, un saludo para vos, Gisel. Y por último tenemos, hola, buenas noches, muy buen programa, te paso mis datos para el sorteo. Soy Joana, un saludo para vos, Joana, un saludo para vos. ¿Vamos con el auspiciante?
1: Vamos
0: 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También se estrenó un nuevo trailer, un nuevo trailer de Godzilla, una diferente, no de Godzilla que vemos de película, sino un Godzilla de Japón, una película hecha de Japón, donde se va a enfrentar a los villanos icónicos de Godzilla mientras destruye la Tierra.
1: Godzilla.
0: Mire como le dicen. Godzilla. Continuamos. ¿Te parece si continuamos con Miranda? Tu misterioso alguien. Y esta se la vamos a dedicar a Maylene.

0: se la dedicamos a Maylen. Un saludo para vos, Maylen. Tengo dos películas para recomendar.
1: Recomiende.
0: Son dos diferentes. Una es más, es un thriller psicológico, está bueno, llamada Susurran tu nombre. Están actores de renombre como Robert De Niro, que va a ser un detective. Está la actriz de Mi Simpatía. Está Michael Keaton. Está buena. Trata sobre un padre escritor que quedó viudo y se muda a un pueblo, una casa grande con su hijo. Se muda y todo eso. La casa y el pueblo tiene una historia de que había un asesino llamado el Susurrador. Y en la casa donde viven los protagonistas, ahí hacían los crímenes el Susurrador. Cuestión: el Susurrador ya fue atrapado, fue detenido en su época, así que no tuvo nada, no había problema. Pero los nenes en ese pueblo empezaron a desaparecer de la misma manera que el Susurrador lo hacía. Así, dándole a entender que había otro Susurrador
1: que copiaba
0: las cosas. Entonces, este Susurrador secuestra al hijo, que tiene una historia también este personaje, porque el padre del viudo era el detective, que era Robert De Niro, y él atrapó el Susurrador, el original. Entonces este otro Susurrador secuestra al hijo, o sea, el nieto de Robert De Niro. Entonces Robert De Niro tiene que meterse en el caso para salvar a su hijo, al nieto, antes de que, bueno, termine. Está buena. A ver, yo voy a decir, al principio está buena, es atrapante, tiene buen ritmo, bueno, un poco denso al principio tal vez, pero entre todo está bueno, te atrapa, tiene una historia buena, pero al final decae bastante. Por lo menos para mí, que yo lo vi, quedó medio raro el final. Pero tal vez para ustedes le pueden ya gustar. Y esta película se encuentra en Netflix.
1: Así la que pueden ver en Netflix.
0: La pueden ver en Netflix. Y después tengo otra que ya es más comedia y acción, llamada Profesión Peligro. ¿La conoces?
1: No la vi.
0: Es actuada por Emily Blunt, que es la que hace Un Lugar en Silencio. La rubia, la protagonista, la más grande, la mujer. Y por Ryan Gosling. Bueno, Ryan Gosling interpreta a un actor de doble de riesgo, que después de una escena mal, quedó con un accidente. Le pasó un accidente y se retira momentáneamente de hacer de actor de riesgo.
1: De doble de riesgo.
0: Hasta que, bueno.
1: Hasta que se recupere.
0: No, hasta que la Emily Blunt, que es una directora de cine, lo llama, bueno, no lo llama, no quiero spoilear, lo llama para hacer el doble de riesgo de un actor que hace Aaron Taylor Joy, no, Aaron Taylor, el que hace de Kick-Ass. Ajá. Aaron Taylor, que bueno, es una película que va a ser una película reconocida, de un libro que ella quería hacer, de un guión. Y bueno, llama a Ryan Gosling para que haga el doble de riesgo de este actor. Al principio no quiere, pero después se mete. Y se mete más en problemas cuando va a buscar el actor de el original, Aaron Taylor, porque lleva varios días desaparecido. Y ahí va descubriendo un par de cosas, que no puedo decirlo porque si no sería spoiler, que bueno, lo va metiendo en más quilombo todavía. Es graciosa, está buena.
1: Está buena. ¿Cómo se llama esa entonces?
0: Profesión Peligro.
1: Profesión Peligro.
0: Se encuentra también en Netflix, así que lo pueden ver. La dos de Netflix está buena, es de comedia, es de acción, tiene mucha escena de acción buena. Así que se la recomiendo para que la vean. Está bastante buena, muy buena. Tengo algunos saluditos.
1: A ver, vamos con los saluditos.
0: Dice: hola Ian, somos Miriam y Lucía, te estamos escuchando desde Merlo, San Luis.
1: Uy, no. Qué lindo, Merlo, saludo. Yo conozco mucho Merlo.
0: Un saludo. ¿No puede pasar alguno de estos dos temas?
1: Bueno, estoy
0: aquí de Shakira o Despeinada de Pablito, de Palito Ortega.
1: Muy bien, bueno.
0: No tengo
1: tenemos uno de Shakira ahora. Cualquiera, ¿viste? De una punta a la otra, pero sí, bueno, sí. Vamos. Tenemos uno de Shakira.
0: Tenemos
1: ¿no?
0: uno de Shakira, sí, justo, sí, tengo uno. Tengo uno. Así que ese se va a dedicar.
1: Qué lindo que es Merlo San Luis. Fui muchas veces.
0: Muy bien.
1: Tenía un tío que era de ahí y lo iba a visitar y muchas veces. Cuando era chiquito.
0: Muy bien. Tengo otro saludo, dice: hola chicos, ¿cómo andan? Acá escuchándolo como todos los sábados. Quería pedir un tema para Cari en el día de su cumpleaños. Si tienen algo de Vilma Palma, si no cualquiera, te lo dejo a tu criterio, como dijo la Jelinek. Jaja, abrazo para todo el equipo, nos dice. Desde allá, muchas gracias, nos dice José de Peperina Estela. Pepe.
1: Gracias, José.
0: Gracias.
1: Yo tengo un saludito, dice Renzo, lo estoy escuchando, un saludo para todos. Adivinen quién es.
0: ¿Quién será?
1: La que le vamos a comprar en un celular con pantalla doble.
0: Y tenemos uno más, dice: hola Ian, un gusto escucharte. Saludos a Luis que estuvo ayer de cumple.
1: Saludos para Luis que estuvo ayer de cumple. ¿Y cuánto lo ha cumplido Luis? No sabemos, pero le vamos a contar.
0: Vamos a cantar,

0: Bravo.
1: Bien, bien, saludos, también para vos, saludos Lourdes Rojas. Y tenemos acá que nos dice Lucía Sánchez, que dice que acá ahora está nevando.
0: Ah, Lu es la que está en verlo.
1: Sí, sí.
0: Ah, un saludo para Lu, no escuché quién era.
1: Sí, Lucía y Miriam.
0: Un saludo para Lu, de hasta frío. Allá cuando hace frío, ¿eh?
1: Hace frío.
0: Sí, sí. Y cuando hace calor está re lindo, pero cuando hace frío, hasta las muelas te tiemblan. Un saludo para Lu.
1: Un saludo para vos, y para el vos, Lu, y para Mena, a Miriam también. Dímelo. ¿Qué parece si vamos con el nuevo auspiciante?
0: Vamos con el nuevo auspiciante. Que dice algo así.
1: 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Un saludo para José y para Karina de Pepe Linas Telas también. Un saludo. Vamos por
0: ahí.
1: A ver, Louis.
0: Le digo aparte que
1: fue.
0: Louis. Bueno, che, estuvimos cerca. Recién arrancamos con el Louis.
1: Con el Louis. ¿Continuamos? ¿Qué te parece? Vamos con Rick Astley, Never Gonna Give You Up. Y esta se la vamos a dedicar a Karina de Peperinas Telas.

0: Rick Astley, Never Gonna Give You Up. Para Karina de Peperinas Telas. ¿Sabías que esta canción la utilizan como un video engaño?
1: No, no sabía.
0: O sea, por ejemplo, te dicen, no, no sabes lo que pasó en este video. Entonces vos pensás, vos creyendo lo que te dicen, entras en el video y usan este video como un engaño.
1: Ah, sí, ya sé lo que decís.
0: Sí, sí.
1: Te lo usan como enganche para entrar a ver el video y...
0: En realidad era este.
1: Era otra cosa.
0: Le dicen el Rick Roll. Bueno, como todos los sábados, hablamos de los cumpleaños de algunos famosos, de lo, como todos.
1: ¿Quiénes cumplieron años?
0: Bueno, hoy tenemos de... Si era con vida, tendríamos de Paul Walker, el de...
1: Rápido,
0: el
1: de Rápido y Furioso.
0: ¿Sabías que él hizo una película cuando era muy, muy joven? Había hecho una película en la que cambiaba de cerebro con un dinosaurio animatrónico.
1: No la vi. No. Malísima. Ah, sí, malísima. Las producciones dicen malísima, entonces debe ser.
0: Es malísima. Pero bueno. No,
1: bueno, pero hizo otra película. Pero después
0: se
1: hizo famoso con.
0: Con Rápido y Furioso. También tenemos a Ian Holm, que es conocido por ser Bilbo Bolsón del Señor de los Anillos, del Hobbit.
1: El Hobbit.
0: Pero el viejito.
1: El viejito.
0: No el Hobbit. Ya, si estuviera vivo también, porque bueno, ya falleció en 2020.
1: Ah.
0: Así que bueno. Falleció hace ya 6 añitos. Y también tenemos a Lizzie Tagliani.
1: Mirá, cumpleaños de Lizzie Tagliani.
0: Un cumpleaños a Lizzie. A ella le decimos feliz cumpleaños a toda esa gente. Obviamente, si Paul Walker y a Holm estuvieran vivos, obviamente.
1: Sí.
0: Pero a Lizzie le decimos feliz cumpleaños. Feliz cumpleaños, Lizzie. Y también tenemos algunos días especiales. Tenemos, por ejemplo, el 4 de septiembre se celebró el Día de la Secretaria.
1: Sí.
0: Así que todo el...
1: Un saludo grande a todas las secretarias. A todas las
0: secretarias le mandamos un saludo. Tenemos el 10 de septiembre, que es el día del auxiliar también.
1: Muy bien. Que fundamental en el trabajo en las escuelas.
0: Obvio, siempre. Que nos acompañan siempre ayudando. Y también el 11, ayer, fue el día del maestro también. Sí. Tenemos que...
1: Un saludo grande para todos los maestros.
0: Que se conmemora por el fallecimiento de Domingo Faustino Sarmiento, que ocurrió en 1888. Bien. Así que todos los que sean maestros, todos los que sean secretarios, secretaria, los que sean
1: auxiliares, un saludo grande.
0: Les mandamos un feliz día a todos ellos y ellas. Muy bien, muy bien. ¿Te parece si seguimos con otro auspiciante?
2: Sí, keep you up. 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
0: Tenemos a Dulce Lucía. ¿Te acuerdas cuál es la canción? A ver.
1: Sí.
0: ¿Cuál es? Bien. Dulce Lucía. 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Because I'm happy. Los Minions. Ya confirmaron mi villano favorito 5. Saldrá para 2028-2029, dijeron. Que termine mi villano favorito, ya está, muchos años. Bien. Les recuerdo que para vernos en vivo y escucharnos en vivo pueden entrar a la página r1.com.ar. Ahí me pueden entrar y me pueden ver que ya estamos. Pueden entrar y estar ahí.
3: ¡Belleza, nene! ¡Belleza!
0: Obvio.
3: ¡Para la música!
0: ¡Para! No,
1: llego tarde.
0: Para la música.
1: Sí, tarda un ratito, bueno.
0: Bueno. El poder de la fuerza tarda. Because I'm happy. Muy bien, continuamos. Continuamos con Shakira, ciega, sordo, muda. Y esa la vamos a dedicar a Lucía y a Miriam.
1: Claro, que nos pedía a Lucía que está en Merlo, San Luis. Con la
0: está
1: fresca.
0: Está nevando,
1: qué lindo. Así que un saludo para la Lu, ahí va, este para ella.

0: Shakira ciega, sordo, muda. Y esto lo vamos a dedicar a Miriam y a Lucía, que nos pidieron la canción. Acá nos mandan, en Lucía nos manda unos emojis de risa con un muñeco de nieve.
1: Un saludo grande para Lucía.
0: Un saludo para Lucía.
1: Siempre ella laburando con los chicos, la verdad que una gran persona.
0: Sí, una gran persona. Dice, acá tenemos algunas que dice nuestra canción, lo que ya mandaron audio.
1: Che, pero aparte, ella está allá escuchando la radio.
0: Sí.
1: Qué grande.
0: Acá dice, canté, hoy la rompo, dice Luli. Ya nos mandé el audio también, ahora lo vamos a escuchar. ¿Te parece si escuchamos los nuevos audios que tenemos?
1: Ahí va, ahí va. Primero vamos a recordar lo que tienen que cantar, que es, ya les digo, es esto.
0: Es esto.

0: si queremos.
1: Eso es la partecita que tienen que cantar. Y la gente llama porque está totalmente loca, igual que nosotros, y canta así.
2: Pisa conmigo, pisa conmigo. Si querés de bugaceta, si querés de mozzarella, lo que vos quieras, porque yo no me cago cuando pido, pido pizza. Yo pido cualquier pizza.
1: Muy bien. A ver otro.
3: Pizza conmigo.
1: Oh, el coro, el coro.
3: 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Pizza, pizza.
1: Son un montón ahí.
4: Hola, bien. Chicos, ¿cómo están? Quiero bien. Participar en el sorteo de Natura y voy a cantar la canción, ¿eh?
1: Bien, a ver.
4: Canta. Pizza conmigo, si querés fugaceta, si querés mozzarella, canté lo quiera, porque yo no me la sé más, pero canté.
1: Bien. Bien. Está bueno, es versión libre, a lo último versión libre.
0: Versión libre, no pasa nada.
1: Así que no, no hay problema.
0: Muy bueno, che, muy bueno. Si querés, mozzarella, porque yo... ¿Te parece que llamo el auspiciante?
1: Ahora viene el auspiciante bravo, ¿eh?
0: El auspiciante bravo,
1: ¿eh? Vamos con el auspiciante bravo, que la semana pasada cantaban esto, pero ya fue la semana pasada.
0: Ahí va, ahí va. Ah, ah, ah. 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Pam, pam, pam, pam, pam, pam. ¡Ah! ¡Ah! Muy bien. ¿Te parece si seguimos con otra canción? Continuamos con Gorillaz, Cracker Island. Y esta se la vamos a dedicar a Giselle Gossman.

0: Gorillaz, Cracker Island. Y ya te la dedicamos para Giselle Gossen. Uno de los nuevos temas.
1: Todos los días lo pone Mario.
0: Bueno, yo lo puse
1: en Argentina ahora. Por eso. También tiene las entradas, pero
0: ya la sacó. Está como Avenger tú. Le saca las entradas antes. ¿Hacemos la propaganda de Rusty?
1: Vamos con el Rusty. 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
0: Era la de Pizza Conmigo.
1: ¿Por qué no me decís Pizza Conmigo, derecho?
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1: 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Como...
0: Bueno, puede pasar.
1: Alguien que lo sabe.
0: Puede pasar.
1: Y pueden llamar, mandar su audio cantando...

0: mozzarella.
1: ¿Cuánto van? Muchos llamados hoy por Empieza Conmigo. ¿Cuánto van? Como 10, 12 también, ¿no?
0: Oh, pizza. ¿Continuamos con el 7 tema?
1: Vamos con el otro tema.
0: Continuamos con Los Tipitos. Brujería. Y ahora se llama de cara a Diego, porque mañana es su cumpleaños.
1: Ah.

0: Los tipitos, brujería para Diego, que mañana es su cumpleaños. Úselo para Diego y la gente de Punta Alta.
1: Pero no se lo cantamos porque no hay que cantárselo.
0: Obvio, obvio. No
1: se lo cantaremos la semana que viene.
0: ¿Te parece si hacemos el auspiciante de Peperinas Telas y el sorteo?
1: Vamos con Peperinas Telas.
0: A ver, tenemos una nueva canción. 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
1: ¿Con qué sorteo vamos?
0: Con el voucher de 10.000.
1: Ah, de Peperinas. ¿Querés que le cantemos el...?
0: Dale.
1: La única parte que sabemos. Ahora viene.
0: Chao, y un beso. 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
1: Paró.
0: Roberto P 417. Brother Louis, Louis, Louis. Continuemos con otra canción. Continuamos con The Bear, Bitter Sweet Symphony. Esta se la vamos a dedicar a Juana.

0: The Bear, Bittersweet Symphony.
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Dani Montero 099. Felicitaciones, Dani, te ganaste un rico sándwich de lomito con papas fritas. Vamos con otra canción. Vamos con Conociendo Rusia y Leiva, Mundo de Cristal. Y esta se la vamos a dedicar a Dani Montero, que se le ganó.

0: Alberto Silva, Rusia y Leiva. Mundo de Cristal para Dani Montero. ¿Te parece? Voy a leer un mensaje más que nos mandaron.
1: Vamos.
0: Ya nos mandaron también el audio.
1: A ver, profesor.
0: Y después vamos a hacer el sorteo y la auspiciante de Confitería Rex. Y por último, hacemos lo de Natura. Vamos con hola desde la clínica. Besos, muy lindo el programa. Nos dice Ivana Funes. Nos manda el audio. Un saludo para vos, Ivana. Y de nuevo para Abril, que está en la clínica. Que se mejore. 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

0: Mira. Es algo inevitable, es algo mío.
1: Él le pone ganas.
0: Es algo mío, es algo inevitable.
1: Es tuyo,
0: es
1: tuyo. Ahí está.
0: Me transforma. Adriana 741. Felicitaciones, Adriana. Les recuerdo que estos premios se tienen que pasar a buscar esta semana.
1: Si no,
0: ya después, si no,
1: quedan para la producción.
0: Quedan para la producción. Así que
1: harán muy felices a la producción.
0: A la producción, sí.
1: Así que bueno, le mandamos un saludo grande a Ivana. Salud, que bueno, todo va a ser bien, fuerza y toda la buena onda.
0: Toda la buena onda.
1: Ahora vamos a repasar lo que era el... ¿Ya?
0: Era el audio de Pizza Comín.
1: Por eso, tenía que decir esto.

0: Si querés de fugaceta, si querés de mussarela.
1: Eso es lo que tienen que cantar y a ver lo que llegó.
2: Bueno, iba pizza, pizza conmigo. Y no me acuerdo más cuál era la, cómo seguía.
0: Bien, Iván.
1: Vale,
0: aplausos. Así que bueno, tenemos, así

0: Paró.
1: Claudia 124.
0: ¿Cuál es el de Claudia? ¿Lo tienen ahí? ¿Saben cuál es? ¿Repasamos todo?
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3: Pizza conmigo, si quieres fugaceta, si quieres mozzarella, la que vos quieras.
4: Pizza conmigo, si quieres de fugaceta, si quieres de mozzarella, la que vos quieras, porque yo no me cago cuando
0: fue la primera que dijo.
4: Pido pizza.
0: Fue la primera que dijo.
1: Felicitaciones.
0: A ver otro que había.
5: Pizza conmigo, si querés de fugaceta, si querés de mozzarella, lo que vos quieras, porque yo no me cago cuando pido pizza.
1: Bien,
5: yo
1: bien.
5: Pido cualquier pizza.
6: Pizza conmigo.
0: Este era el coro.
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0: Había como 20 personas.
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7: Hola chicos, ¿cómo están? Quiero participar en el sorteo de Natura y voy a cantar la canción, ¿eh?
0: A ver.
7: Pizza conmigo, si querés fugaceta, si querés mozzarella, canté lo quiera, porque yo no me la sé más, pero canté.
8: Bueno, iba pizza conmigo y no me acuerdo más cuál era cómo seguía.
0: Bien.
1: Aplauso para todos. Felicitaciones por Claudia.
0: Se ganó el premio especial de Natura.
1: Por última vez, les recuerdo que los ganadores tienen que retirar los premios esta semana. Si no, nos quedamos nosotros. Así que, atentos. Y saquen foto para etiquetarnos y nosotros etiquetarlos también a ustedes. Vamos con una más. Vamos con Alphaville, Forever Young. Y esta se la dedicamos a Abril, que se mejore.
0: Vamos, Abril, fuerza.

0: Alphaville, Forever Young, para Abril, que se mejore. Bueno, hasta acá llegamos, nuestra querida, mi querido público, mi querida gente distinta, mi querida gente bonita, todo. Quiero decirles que no los quiero. Mentira, mentira, yo los quiero, si no, no sería nada, no sería nada. Les recuerdo que, por última vez, tienen que retirar los sorteos, sus premios, esta semana. Ya la semana que viene no van a poder, no van a poder retirarlo más.
1: No están más.
0: No está más.
1: Lo sorteamos de vuelta.
0: Lo sorteamos. Así que espero que les haya gustado. La semana que viene vamos a volver. Que gracias, Javier Luchar, por acompañarnos, por hacernos el aguante, por poner la música, por ponernos todo. A Darío Javier Maceta por estar en la producción como jefe. Y del más allá a Yelén Funes como la jefa de producción que maneja las redes. Todo su querido servidor Jan Javier Maceta se despide. Nos vemos la semana que viene. Adiós, adiós. ¡Nos vemos!

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